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3: Esta canción se la quiero dedicar a una persona que ya no se encuentra entre nosotros. Ella fue mi mujer. Y lleva por título su propio nombre. 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

0: Gracias. Qué bonito. Qué alegría, qué emoción. Esto es lo más grande.
1: Ponemos con un rico pasillito que dice así porque tengo ganas, ¿ok? A ver si la gente del fondo se va animando a bailar un poquito, que poco a poco vamos entrando la noche, ¿ok? ¿Puedes decir así de lindo?

0: sí, sí, señor. Gracias. Muchas gracias. Gracias.
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Aquí estamos con nuestra sintonía. Digue, hey. Muy buenos días, amigos, amigas. Hoy ya miércoles 8 de julio. Dándole marcha a la mañana.

aprovechad que todavía está la mañana más o menos entre Pinto y Valdemoro, que no hace mucha, bueno, no hace mucha calor, pero que ya se va notando. Recuerden que hasta el jueves vamos a tener unos días, bueno, pues hasta mañana, supuestamente según el tiempo, tal y como nos lo explicaban ayer, va a estar bastante, bastante, bastante fuerte. Ahora, lo que sí les puedo asegurar es que donde mejor se está, y lo digo así de claro, es metido en el agua.

Hey. Así que toda aquella persona que pueda meterse bajo la ducha con agua fresquita, de vez en cuando hay que mojarse para aliviar un poco los focos y la calor. Ay, madre. Hoy decían que iban a superar casi los 35-38 grados, ¿eh? Ahora vamos, voy a mirar ahora mismo el termómetro que tenemos por aquí particular, a ver cuánto tenemos ya de temperatura. Y fíjense que hacía mucho mejor ayer abajo en Las Palmas que aquí, ¿eh?

0: Bye, bye.
1: Bueno, pues ya tengo mi termómetro particular por aquí. Y madre mía, qué dice. Ya, es que esto me da hasta apuro decirle la temperatura que tenemos, Dios bendito. Bueno, estamos a las 8:47 minutos, y ya tenemos 30 grados. Ay, Dios mío. Ay, según vaya pasando la mañana, les puedo asegurar que llegaremos a los 37, 38 grados y sin mover un pelo. Madre de Dios. Bueno, pues vamos, tenemos una precipitación de 0000, porque no hay nada. El viento prácticamente no hay nada, ni se mueve. Y vamos, pues esto es lo que a mí me preocupa mucho más, la atmósfera, porque está desfavorable. La calidad del aire está desfavorable. Esporas con contaminación increíble. Pero no que la tengamos nosotros, sino que nos vienen de por ahí. Así que, ya saben ustedes, cuanto menos tiempo estemos en el exterior, pues mucho mejor. Aquellos que tengan climatizador en casa, aprovechenlo, ¿vale? Porque es lo único que realmente, de verdad, puede llegar a beneficiar. El aire acondicionado, les puedo asegurar que más de una persona termina con un resfriado de aquí te espero, ¿eh? Pero suficiente. Bueno, en Las Palmas, fíjate, madre mía. Las Palmas, en Las Palmas capital tenemos ahora mismo, es increíble, no me lo puedo creer, 23 grados, llegará a alcanzar una máxima de 28. Sí, sí, para que vean lo que yo les dije antes, que la temperatura estará abajo, está mucho mejor que aquí arriba. Arriba, aquí arriba es un fuego, entre la calima, las esporas que hay que sucian el ambiente, y el calor este que está haciendo es... Oye, ayer me enseñaron varios trucos, Dice Gloria, para evitar el calor, tú tienes congelador. Y yo, claro, como no iba a tener congelador, pues no faltaba nada más que eso. Pues si no tengo el congelador, que cada vez en cuando meto la cabeza. Bueno, dicen, tú pon botellas de agua a congelar, ¿vale? Las cosas pones a congelar. Y cuando te vayas a meter en la cama o estés tumbado en el sofá, procura poner las botellas muy cerquita de ti, para que te den frescura. Ya verás como lo notas suficiente. Y bastante, ¿eh? Y luego si tienes un ventilador, me dicen, te coges de esas bolsitas que hay de gel. Bueno, pues las pones al congelador. Y luego las pones por el tema de colgadas en el ventilador. ¿Cómo? Me dicen, sí. Ya verás tú como suelta mucho más frescura. Que no... Porque claro, el ventilador está bien, pero luego se envicia el aire y vas recogiendo aire caliente, luego te vuelves aire caliente. Vamos, que mucha gente está cogiendo unos trucos increíbles. Otros dicen, se van al trabajo con botellas pequeñitas, esas pequeñitas de agua congelada en los bolsillos. Para sentir la frescura, porque dicen que en el trabajo no le permite poner aire acondicionado porque gasta mucho. Y la luz está muy cara. Madre mía, querida, de verdad que... la cantidad de cosas que uno tiene que hacer precisamente para liberar un poco de calorías, de calor extremo. Hot go, kaboom, kaboom. Hiya, boom, kaboom, kaboom. Pero mire, a mí eso no me impide para... Ya saben ustedes, como siempre, como cada día, aquí dándole marcha al cuerpo. Pero ahora, les puedo asegurar que yo he dormido con una frescura. ¡Buah! Yo no tengo calor, la verdad. Yo en casa no tengo calor ninguno. Yo duermo fresquita, fresquita, fresquita. La verdad es que estoy, vamos, súper encantada. ¡Tabón, tabón! Cuando más calor paso es cuando salgo fuera. Bueno, de hecho, es más, yo me tengo que tapar con una sábana de esta porque así de madrugada ya hay fresquito, Yo más de uno estará diciendo, será que no sale. Y tiene que no pasa calor. Digo, pues no, yo en mi casa no pasa calor ninguno, gracias a Dios. Yo duermo fresquita, fresquita. Y sin aire acondicionado, ¿vale? Y sin aire climatizado ni nada, ¿eh?

Aquí estamos con las marchitas para que tú... Oye, no lo he dicho, pero ¿qué pasa? ¿No te vas a hacer ejercicio tampoco? ¿Qué? ¿Cómo que no? Vamos, un poquito porque... yo sé que hace calor, de verdad. Sé que está la cosa muy caliente, pero bastante calientita. Yo, discúlpenme, pero yo creo que a mí el calor no me afecta nada más que cuando salgo de casa. Las neuronas del cerebro están un poco tocadas. Es que se calienta, llegan a un extremo de que la temperatura me está subiendo y dice, Gloria, calentito. Digo, calentito. Vale, yo me bebo hasta 3 botellitas de agua de estas de medio litro en la mañana. Sí, se lo garantizo, ¿eh? 3 botellas y gracias que me la cojo congelada. Y cuando no, me voy a la tienda que tengo aquí al lado y le digo, chiqui, nena, corazoncito mío, tesoro, ¿me puedes dar una botella que esté muy fría, muy fría, muy fría? Y si no, me tomo uno de esos de multifrutas que es de rojo. Y bueno, pues, o sea, te sube la moral un montón. Es que lo único que apetece es eso, beber algo fresquito, totalmente, totalmente fresquito. Ahora, mire, lo primero que sí les digo es lo siguiente: las mañanas cuando nos levantamos, si queremos hacer ejercicio, lo hacemos un poquito. Y luego darnos una ducha de agua tibia, ni fría, fría, ni caliente, ¿vale? Porque el cuerpo lo que hace es que reacciona a lo contrario. O sea, es decir, usted se da con un agua fría y al final termina el cuerpo caliente. Sí, sí, es verdad. Si pone el agua tibia, tirando calentita, pero no mucho, poquito, para quitar tal. Y luego cuando usted sale, uy, le da una frescura que no veas. O sea, que el cuerpo tiene dos reacciones muy diferentes, la verdad. Es que somos raritos, ¿verdad que sí? Bueno, lo dicho, que el ejercicio tiene que hacerlo cada día, ya se lo he dicho muchas veces, aunque estemos sentados en una silla, hay que moverse las piernas, los brazos, no hace falta pegar saltos, no hace falta pegar brincos, solamente con que haga movimientos así suaves, el cuerpo se lo agradece, se lo puedo garantizar. ¡Hey, ho, ho, ho! ¡Vámonos, venga, vamos! A ver ese ánimo, que se levante ese ánimo. Y los que están trabajando por ahí la tierra, lo mismo, que yo sé que hay muchísima gente, tanto de Pino Santo, La Solana, de Teror, de San Isidro, en zona de la Villa Santa Brígida, de Valsequillo, yo qué sé, de muchísimos lugares, que hay agricultores que todavía, gracias a Dios, siguen trabajando la tierra, porque como sigamos este paso, vamos a comer hasta ni se sabe. Ellos son muy importante para la gastronomía del ser humano, porque sin ellos comeríamos pastillas, eso se lo garantizo. Pero gracias a ellos, por mucho que estén sufriendo y que tenemos que agradecérselo enormemente, siguen estando ahí al pie del cañón, pasando calor, frío, de todo. Porque la gente que trabaja la tierra, sabemos perfectamente que el trabajo que hacen es encomiable y duro, y muy duro. Así que para todas estas personas, de verdad, gracias por seguir trabajando, por seguir haciendo lo que hacen y alimentándonos, aunque en algunos sectores a ustedes no se lo agradezcan. Les puedo asegurar que toda la ciudadanía en sí, que está ahí, que come esos productos que ustedes han labrado con su trabajo, que lo han hecho con su sudor, sí lo agradecemos. Hay otros que no les importa porque como se lo dan todo hecho no pasa nada, pero nosotros sí lo agradecemos enormemente. Lo dicho, gracias a todos vosotros. También, por supuesto, a aquellos que tienen criadero de gallinas, que también ahora tienen que darlas todas de alta, aunque tengas 4, 5, 6. La madre de Dios, eso es increíble. También a todos los ganaderos, como bien decía, esos ganaderos que tienen vaquitas, cabritas, ovejitas, toda esa gente. También, por supuesto, les agradecemos que sigan ahí estando al pie del cañón, porque es lo mismo que les digo. Sin ellos, pues tampoco tendríamos la lechecita, los huevitos, la carnecita, toda esa gente que bueno, pues que con su trabajo, pues sigue manteniendo viva esa tradición que es, como no, la ganadería y también aquellos agricultores, la labranza, toda esa gente, gracias por estar ahí, por seguir trabajando. Y aquellos también que trabajan, por supuesto, en la construcción, porque sin ellos no tendríamos viviendas, que también pasa muchísima calor. Porque, ojo, los que se dedican a la construcción, los albañiles, los encargados de obra, toda esta gente,
la verdad, pues también sufre bastante cuando llega el verano y este calor que azota los deja a todos, vamos, increíblemente tocaos. Porque es verdad, sí, a la gente que está en la calle trabajando para limpiar todas esas calles que somos tan guarros a veces que dejamos todo hecho una pena, y ellos, bueno, pues están ahí para limpiar todas esas calles. También para ellos, a los que mantienen el mantenimiento, que están manteniendo las carreteras limpias y en condiciones, como ayer me encontré con varias personas también que estaban ahí pasando bastante calor, limpiando toda esa zona, señalizando, poniendo las barreras, poniendo los quitamiedos. Toda esta gente también se merece, por supuesto, que le demos los muy buenos días y que le digamos, venga, hacia adelante, para atrás ni para coger carrerilla. Son tantas y tantas y tantas las personas que tenemos ahí y que lo mismo ni siquiera nos acordamos de que las seguimos teniendo. Los que están vigilando, por ejemplo, todos los vigilantes de esas empresas que trabajan también, inclusive nocturnos, los que se dedican a la limpieza, todas estas personas, por supuesto, merecen nuestro reconocimiento. Así que, ¿qué quieren que le digamos? Pues que todos tenemos que poner un granito de arena, y que gracias a ese granito de arena que ponemos, seguimos estando aquí con todos y cada uno de ustedes. Así que, ¿avanzamos? Bueno, pues lo vamos a hacer, sí, con unos consejitos también, agradeciendo enormemente, cómo no, a esas empresas que, gracias a ellos, también Radio Tinamar, seguimos aquí con nuestra voz, con nuestro también, nuestro granito de arena, poniéndoselo cada día a todos y cada uno de ustedes, para que la mañana pues sea un poquito más o mejor o diferente, ¿vale? Bueno, pues lo dicho, que nos vamos con la fresca del verano.

0: Efectivamente, la Vega de San Mateo escucha Radio Dinamar y todas las zonas, la zona centro, la zona sur, la zona este, la zona nordeste, la zona, yo que sé, todo el mundo, inclusive, por supuesto, y como siempre les digo, también, y lo sabemos muy fehacientemente, desde diferentes islas del archipiélago y en la península. Así que, oye, que también también te mandamos un saludito a todas estas personas que están fuera del archipiélago, ¿eh? Que si nos acordamos, como me decían ayer, oye, ¿cuándo nos vas a mandar un saludo? Pues claro que un saludo a todos. Para la zona de Castilla y León, que tengo allá mi gente también. A Castilla-La Mancha, que también tengo bastante personas allí que me quieren un montón. La Comunidad de Madrid, Cataluña. Sí, que no tiene nada que ver algunos de los que están allí viviendo, para no querer a algunas personas de las que tengo ya, también allí, a las cuales aprecio y quiero un montón. Son tantas las personas que tengo por todos los lugares repartidas, que a veces me digo a mí misma qué afortunada soy de tener tantas personas, las cuales a día de hoy sigo conservando y espero tenerlas durante muchísimo, muchísimo, muchísimos años. Así que mandar un besito también muy fuerte para todos vosotros y también para todo el archipiélago, porque tengo gente en Fuerteventura que la verdad ahí están, bueno, pues como fijos en La Palma, como bien dice Jorge, su padrino, pues no sé, en El Hierro también, a mí me los llamaban el otro día también, me lo decían, en Tenerife, en Fuerteventura, La Graciosa. Son tantos que, bueno, pues como bien digo siempre, que estamos súper agradecidos, de verdad, de que sigas estando ahí, de que nos escuchéis y, por supuesto, que no perdáis la costumbre, ¿vale? Porque gracias a vosotros, también las empresas que hacen posible que estemos aquí, pues siguen subsistiendo y siguen haciendo su publicidad. Así que vayan ustedes a cada una de esas empresas y ya saben, participen, colaboren y al mismo tiempo ellos colaboran también con Radio Tinamar para que tú nos puedas seguir escuchando. Buenos días y nos vamos con la fresca del verano.
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Así es. Vamos, venga, mujer, levántate. Porque tú vales mucho. Venga. Ahí vamos.

Si queremos que seamos todas valientes y fuertes, claro que sí. La música que va a seguir sonando y que estará sonando de fondo, porque vamos ya con el santoral, a ver a quién tenemos que felicitar en el día de hoy, según el santoral católico cristiano. Hoy se festeja el santo de Procopio, venerado en la tradición eclesial como el protomártir de Palestina. Representa una figura cuya trayectoria amalgaba de forma singular la inquebrantable firmeza del testimonio cristiano con una quizás preclara labor intelectual, siendo reconocido históricamente por la autoría de 8 volúmenes que documentan con rigor las campañas bélicas emprendidas contra persas, vándalos y godos bajo el mandato del emperador Justiniano. Su sacrificio acaeció en un contexto de intensa fidelidad doctrinal. Se ve complementado por una contribución histórica y también historiográfica de inestimable valor que ha permitido a la posteridad comprender las complejidades geopolíticas de su época. Santidad heroica ante la persecución, sino también como un cronista fundamental para el conocimiento de la transición hacia la Edad Media en el ámbito

También tenemos que felicitar, tal como me pone por aquí, a los diferentes monjes, como es monjes abrahamitas, Adriano III Papa, Aquila, Auspicio de Toul, Colomano de Turingia, Disibodo de Renania, Gliceria de Heraclea, Juan Wou, Wenjin, Landrada, Pancracio de Taormina, Priscila, Kiliano de Erbipoli, Rufina, y finalizamos con Totnato de Turingias. Vaya nombres, Miro adelante. Bueno, pues vamos a seguir avanzando y os dedicamos también como en un temita musical para los que hoy precisamente celebran su onomástica, cumplen años, celebran su aniversario o divorcio. Para todos en general, por supuesto, que tengáis un feliz y hermoso día. Y por favor, que se me hidrate la gente, ¿vale? Beber agüita, porque el calor reinante es increíble. Venga a bailar, a moverse para ti.

Bueno, sí, seguimos estando aquí, no nos hemos marchado, más que queríamos ponerle más musiquita, porque la música es lo que realmente ahora mismo pues nos apetece, ¿verdad? Que sí, claro. Bueno, pues tenemos noticia en la cual otra vez siguen siendo protagonistas los que, bueno, pues se supone, pues no deberían de hacer quizás lo que están haciendo o lo que hicieron o lo que... temas de estas características, según la religión, bueno, pues está muy castigado y debería estar más castigado todavía. Al parecer, el cardenal López Romero se retira del cargo mientras el Vaticano investiga denuncias de abusos. Bueno, pues al parecer, el arzobispo de Rabat, de nacionalidad española, niega haber cometido ningún delito de agresión, ni de violencia, ni de acoso sexual. Bueno, pues según comenta la noticia, 5 mujeres adultas han acusado al arzobispo de Rabat, el cardenal español Cristóbal López Romero, de supuestas agresiones sexuales. El purpurado ha negado, bueno, pues haber cometido este tipo de delitos y ha garantizado que cooperará en la investigación. No he cometido ninguna violencia, agresión o acoso sexual, así asegura. En el caso de las denuncias contra cardenales, la investigación canónica, bueno, pues corresponde a la Santa Sede para facilitar esta investigación. Precisamente ayer martes, el purpurado se ha retirado de sus funciones.

0: escucho.
1: Bueno, y ya saben ustedes que precisamente a la esposa del presidente, Pedro Sánchez, Begoña Gómez, bueno, pues se le retiró el pasaporte y no se le ha permitido, eso sí, viajar a Turquía precisamente para la cumbre con su esposo Pedro Sánchez, pero sí se le ha permitido, bueno, pues viajar a Nueva York para, como no, bueno, pues asistir a, como llaman, ya me acuerdo cómo se llama esto, lo de la toga, eso, a su hija, ¿no? Ya me acuerdo cómo se llama. Pues aparece, según la noticia, la causa contra Begoña Gómez, la esposa del presidente Pedro Sánchez, lleva, bueno, pues siendo investigada por el juez Peinado desde hace varios meses por presuntos delitos de tráfico de influencias y corrupción con los negocios, apropiación precisamente indebida y malversación, entre otros. Es por ello que, bueno, pues el mismo magistrado decidió hace unas semanas que Gómez debía entregar su pasaporte, además de prohibirle salir de España al considerar en su auto cierto riesgo precisamente pues de fuga. Pues tras instrucciones de la mujer de Sánchez, a través de su defensa pidió autorización judicial para viajar algunos días de verano, tanto para acompañar al líder socialista a la cumbre de la OTAN, que fue precisamente hoy en la mañana, ya comenzaron a las 8 de la mañana, hora canaria, 9 de la mañana ya. Bueno, pues precisamente en Ankara, en Turquía. Bueno, pues como para después desplazarse a Londres a la graduación, exactamente a la graduación de su hija. Bueno, pues tal como recoge Juanma Poderoso Díaz en ABC, en este medio de prensa que estoy dándoles la noticia, pues Gómez apuntaba también entonces que el viaje se haría con el equipo de seguridad que acompaña al presidente del gobierno en todos sus viajes y que por sí solo ya garantiza la absoluta seguridad de todos los desplazamientos. En principio, bueno, pues la petición se presentó porque la medida cautelar no era una prohibición absoluta, podía levantarse de forma puntual con autorización judicial. Así, cuando el juez Peinado se fue de vacaciones, la decisión de autorizar a o no a Begoña Gómez a salir de España quedó en manos de un juzgado de guardia, en este caso la del juez Antonio Viejo. Bueno, pues en los últimos días se ha conocido que este ha denegado la petición de la pareja del presidente del gobierno para asistir a Turquía por la cumbre de la OTAN, pero al mismo tiempo sí le ha permitido viajar a Londres entre el 8 y 10 de julio para acudir a la graduación de su hija. Bueno, pues esta decisión quizás, bueno, pues ha causado extrañeza, pues en algunos al no comprender pues por qué se autoriza un viaje y el otro no. Cuando además, bueno, pues uno de ellos pues tiene más carácter personal que otro. El periodista, según Vicente Valles, pues ha sido una de las voces públicas, bueno, pues que ha expuesto esta situación. Dice, lo hacía al dar las noticias precisamente en Antena 3 cuando la pasada noche del martes, bueno, pues cuando compartió lo que opinaba pues de esta pintoresca decisión que había tomado el juez que sustituye a Peinado por sus vacaciones. Unos se preguntan por qué uno sí, un sitio sí y por qué un sitio no. Bueno, esto es lo que hay. Según Begoña Gómez, sí puede viajar a Londres para la graduación de su hija, pero no a Turquía para la cumbre de la OTAN. Hay decisiones cuya explicación, bueno, pues difícilmente es comprensible, así opina directamente el presentador de Antena 3. Así es. Bueno, pues según él, dice, hay datos incomprensibles, hay temas que no alcanzo yo a desgranar. Bueno, pues aparece con estas palabras de que la medida del magistrado, bueno, pues con la esposa del presidente es difícil de entender y que en parte, bueno, pues se contradice con el hecho de que no se le permitiera pues viajar por riesgo de fuga y al final se le deja salir de España por un motivo personal, pues no es entendible, pero bueno, en cuyo viaje va a estar menos controlada que si acompañase a Sánchez a la cumbre de la OTAN. Bueno, pues con esta opinión precisamente pues ha coincidido otras personas como el columnista Juan Soto Ibars, quien indicaba en Espejo Público que el auto, bueno, pues del juez viejo, pues ha introducido un elemento humanizador al dejar que Begoña vaya a la graduación de su hija y añadía, esta señora está castigada por su hija, ¿no? Que quiere tenerla en la graduación, ironizando sobre el tema.

0: Bueno, pues vamos a seguir con más música. La paz siempre. Y vamos buscando contenido en el cual sea interesante. Lucha. Pero también de entretenimiento, ¿vale?
1: Es la sonrisa.
0: Aquí siguen subiendo las temperaturas, pero bien.

0: Ay, ay, ay, la musiquita, esta musiquita que nos va a seguir acompañando. Vámonos con unos consejitos y regresamos enseguida aquí contigo. Ay, recordarles también, bueno, ya estaba mirando por aquí y la verdad que tenemos un... Luego voy a comentar lo que es el tiempo porque al parecer el gobierno de Canarias pues mantiene precisamente activa la alerta por riesgo de incendios forestales en Gran Canaria, Tenerife, La Palma, La Gomera y El Hierro, acompañada de una prealerta por temperaturas máximas en todo el archipiélago debido a una intensa y prolongada ola de calor de origen africano. Les puedo asegurar que luego, bueno, voy a extender un poco más luego la noticia, porque según las temperaturas que podemos llegar a alcanzar, llegarán a los 40 grados en algunas zonas. Luego ya ampliaré un poquito más la noticia, pero es un tema que me acaba de entrar ahora mismo en la redacción y yo como tal se lo comento. Bueno, pues nos vamos con unos consejitos y ya te digo, regreso enseguida con más datos, más información en la mañana, como no, de fresquita. Bueno, fresquita, esto es una, vamos, de fresquita no tiene nada, pero bueno, vamos a seguir avanzando.
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Bueno, pues ya estamos de vuelta y vámonos y seguimos con la musiquita mientras vamos preparando, como no, esas ofertas que puedes encontrarte en Supermercado Spar en Vega de San Mateo.

0: cómo suena mi
1: cumbia. Oye, pues mira, eso sí que es cierto, ¿eh? El éxito le llega a quien realmente se lo merece, porque aquí, como bien decimos siempre, no todo es gratis. La vida no es gratis, para poder seguir viviéndola hay que apostar por ella y también hacer algunos que otros sacrificios para poder seguir viviendo. Y no podemos ir por la vida y lo tengo todo, lo dejo de tener. No, no, no, aquí las cosas son como tienen que ser y punto. 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Hombre, finas, pero no que como las lonchas de jamón esa que te ponen en el pan. Que miras y ves el contraluz. Bueno, pues como esas no, pero que sean finas, ¿vale? Bueno, hacemos, las dejamos en un escurridor, ¿vale? Las escurrimos y las dejamos en un escurridor bien para que se quiten todo el agua. Una vez que ya hayan escurrido, las ponemos en un pedazo de estos de papel absorbente para seguir quitándole el agua que pueda llegar a tener, ¿ok? Y una vez que hayamos hecho eso, directamente las estiramos bien en una bandeja de horno, ¿ok? O si usted quiere en la mesa, luego ustedes lo van poniendo. Y cogen el calabacín, las láminas de calabacín, y le ponen una laminita de queso, una laminita de lo que usted quiera, de jamón, de atún, lo que usted quiera, ¿vale? Y una vez que tengamos puesto eso así, las vamos enrollando. Y si ustedes lo desean, que esto ya es el colmo del colmo del colmo, porque está exquisito, le ponen una lámina de bacon. Finita, finita. Esta sí que tiene que ser muy finita. Bueno, pues le ponen y lo enrollan ya, ¿vale? Lo enrollan, la lámina de bacon con el calabacín, enrollan bien eso, le ponen un palillito para que no se despegue, ¿ok? Y lo van poniendo así, todo eso en las bandejas, en la bandeja del horno. Una vez que tengamos ya hecho eso, ¿ok? Bueno, si usted quiere poner en el horno, pónganle papel de horno, o bien unte la bandeja del horno con mantequilla o con aceite de oliva untado, ¿vale? Para que no se le quede luego pegado, ¿no? Bueno, pues una vez que hayamos hecho esto, que tengamos ya todos los rollitos hechos de calabacín en la bandeja de horno, expandemos ahí queso por todos los lados. Bandejitas de queso todo ahí, venga, bien, bien puesto de queso. Lo metemos en el horno. Da. 10 minutos, ¿eh? Eso sí, haberlo puesto el horno, un precalentamiento del horno. Si tienes freidora de aire también, yo lo hago todo en freidora de aire, ¿vale? Jope, me cachi la mar. Qué bueno que estaba el calabacín. Con 10 minutos, ¿eh? 10 minutos. El horno usted lo tiene precalentado a 180 grados y luego lo pone a 160, 170, ¿vale? Porque ya saben que eso, el calabacín es muy tierno y se hace rápido. Y por ejemplo, el bacon y de lo mismo, ¿ok? Así que un buen platito para comerlo, que está buenísimo. No les arrepentirán, ¿vale? Lo dicho, calabacín en rollito de tipo primavera, pero en este caso de veranito, al horno. Que no, vamos, que cuando usted lo pruebe se va a quedar con la boca abierta. Lo mismo, como yo no soy de dar recetas, porque yo hago las cosas así de improviso. Digo, pues mira, hoy tengo calabacín. 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Pues yo voy y compro calabacines, me los hago. 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Que no quiere hacerlo así, pues lo puede hacer perfectamente con, poniendo en rodajas de tomía. Usted haga lo siguiente, ¿vale? Hágame caso que está buenísimo, ¿vale? Yo se lo digo porque lo he probado y es una verdadera pasada. Tortilla de cebolla y calabacín. ¿Cómo lo hacemos? Y sí que pone tomate natural también. Una rodaja, pone aceite en la sartén, muy poquita, muy poquita, no me echo mucho aceite, muy poquita, para mojar bien y con un pincel de eso frota toda la sartén. Pone una rebanada de estas de tomate, otra filita, ¿vale? De cebolla, luego el tomatito y luego el calabacín, ¿vale? Y una vez que tenga puesto eso así, todo en fila a fila, coge 4 huevos, bate bien los huevos, le pone sal y los echa encima. Tapa y todo eso a fuego lento. Fuego lento, que vaya vaporizándose. Una vez que esté vaporizado, le da la vuelta y lo deja también otros minutitos más. 4 minutitos, 5 minutos más o menos. Buenísima. Ah, qué rico. Hay muchos más platos para hacerlo con calabacín. A mí como me encanta la verdura, pues me invento un montón de platos. Le puedo asegurar que no se va a arrepentir de lo que le estoy diciendo. ¡Riquísimo! ¡Hola!

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Venga, voy a comenzar desde el principio porque ya no sé ni por dónde iba. 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

Bueno, pues ya estamos de vuelta aquí. Vámonos a comentarte, como no, los sorteos que se celebraron en el día de ayer. Y tenemos la Bonoloto, donde los resultados son los siguientes. Tenemos el 2, 3, 15, 18, 32, 45, complementario 4, reintegro 3. En los sorteos de la 11, bueno, pues tenemos estas extracciones. Y los sorteos que se celebraron ayer fueron los siguientes. Empezamos con el cupón diario. El número premiado es el 8544 de la serie 041. Tenemos también el cupón de mi día. La fecha premiada es el 30 de marzo de 1977. Y recuperan lo jugado en el trébol el 05. Nos vamos también con la Eurojackpot, donde precisamente la combinación ganadora es la siguiente: el 6, 16, 24, 41, 46. Tenemos los complementarios: el 02, 03. El premio también del dupla en su primer sorteo del día de hoy, 8 de julio, es el siguiente: el número 10. También ha salido el primer sorteo del Super 11, donde se han extraído 20 números, de los cuales, bueno, pues si usted tiene 11, 10 o 9 que estén aquí en estos 20 extracciones que se han hecho, pues puede tener premio. Y en el triples de la 11 también su primer sorteo se ha celebrado ya, el número premiado el 716. Enhorabuena. Ya sabes, como siempre te digo, si te ha tocado un peñiquito, guarda para cuando no haya, porque el dinero se corre que da gusto, ¿eh? Como decimos muchas veces, tiene patas y vuela. Eso no corre, vuela. Ya anteriormente corría. Anteriormente corría, ahora ya no. Ahora ya, vamos, ahora sale ya volando y no te da tiempo ni a verlo.

0: Bueno, pues seguimos, sí, seguimos avanzando y nos vamos ya dando una pequeña pincelada a la información en la mañana de hoy, tanto nacional, internacional y, como no, nuestro archipiélago, por supuesto. Y bueno, pues al parecer ya se ha conseguido pues fraccionar, como no, esa tasa, la tasa de basura en Las Palmas. Bueno, pues al parecer se puede ya solicitar en las oficinas municipales o bien hacerlo en la oficina virtual tributaria con mensualidades de más de 30 euros. Madre mía, vaya, vaya.
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0: Seguimos con más noticias, donde Marcial Morales, bueno, pues candidato de Primero Canarias en Las Palmas, precisamente, donde la asamblea local lo acordó precisamente ayer martes y la presentación oficial es hoy miércoles. Y un nuevo robo, al parecer, con violencia en una joyería del centro comercial El Mirador. Los asaltantes entraron rociando el local con un extintor, rompiendo escaparates y se llevaron varias joyas. Al parecer, según la noticia, la joyería José Luis del centro comercial El Mirador, en el Valle de Jinamar, pues ha sido escenario en la noche de ayer martes de otro robo con violencia. Según testigos presenciales, los asaltantes entraron a toda velocidad. Uno de ellos roció el local con un extintor o con bombas de humo para sembrar confusión, mientras otros rompían escaparates y se llevaban las joyas que encontraban en su alcance. Algunos testigos aseguran que eran dos los asaltantes y otros hablan de tres. Al parecer, bueno, pues abandonaron el lugar, bueno, pues en un vehículo modelo Cupra que tendría como conductor a otro integrante de la banda que aguardaba al volante. Se investiga si se trata de uno de los tres coches robados precisamente el lunes en un aparcamiento del aeropuerto de Gran Canaria. Al parecer, los asaltantes iban con mazas con las que golpearon el cristal del escaparate exterior, precisamente. Bueno, pues lograron romperlo parcialmente, pero optaron por llevarse las joyas desde el interior, porque el hueco que habían hecho con los golpes era de reducidas dimensiones. Además de joyas, se habrían llevado relojes de alta gama.

Bueno, y tenemos también, como no podría ser de otra manera, eso ya nos tiene acostumbrados Trump a opinar sobre España, y que es que, bajo su punto de vista, España pues es un aliado pues terrible, supuestamente, según dice él, y amenaza con cortar todas las relaciones comerciales precisamente con el país. Bueno, pues al parecer el presidente de Estados Unidos arremete de nuevo contra el país por no comprometerse al 5% de gasto de defensa y pide, bueno, pues cesar inmediatamente los intercambios comerciales. Donald Trump ha vuelto a cargar contra España, precisamente. Sí, eso lo hizo el jueves. Bueno, el enfado del presidente estadounidense con el país por no comprometerse a destinar el 5% de su PIB al gasto en defensa lo ha llevado a asegurar que España, bueno, pues es un aliado terrible. Y ha asegurado que ha trasladado a su secretario del Tesoro, Scott Bessent, su intención de cortar todas las relaciones comerciales con el país, según informa la agencia Reuters. Al parecer, en declaraciones realizadas junto al secretario general de la Alianza, Mark Rutte, el republicano, ha afirmado que no está contento con la OTAN por cómo actúa en la disputa sobre Groenlandia y por la falta de apoyo de los aliados en su operación militar Irán. No estuvieron dispuestos a ayudarnos. Hablé con Alemania, con Francia, con Reino Unido. No me hablé con España porque es un caso perdido. Así señaló. O sea, mi madre, este hombre ya es algo fuera de lo normal.

Bueno, y vamos también a comentar lo que está preocupando muy mucho a muchas personas debido al calor que está haciendo, Dios mío. Bueno, pues mire, supuestamente según nos comentan por aquí, tenemos que es difícil noche para conciliar el sueño en Canarias. Bueno, pues a partir de la Güimes alcanza los 32,8 grados en plena medianoche. La localidad encadenó temperaturas muy altas durante la madrugada en un episodio que confirma la intensidad de la primera ola de calor del verano, precisamente en Canarias. Al parecer, bueno, pues llega el verano y con él las tradicionales olas de calor, claro que sí, cada vez más frecuentes e intensas, con temperaturas sofocantes que ponen a prueba la resistencia de la población y los sistemas de vigilancia meteorológico. Las noches tropicales se quedan cortas ante episodios aún más extremos, con horas nocturnas difíciles de soportar, como ha sido el caso de Agüimes y de la zona de Tasarte, en la aldea de San Nicolás, donde se registraron 32,8 y 31 grados en plena medianoche, según la Agencia Estatal de Meteorología. Bueno, pues con el paso de las horas, la situación fue algo más favorable para conciliar el sueño. Entre tantas vueltas, buscando el lado más fresco de la cama, aunque los registros siguieron siendo elevados en Agüimes, la temperatura mínima pues que quedó pues fija a las 3 y 10 de la madrugada, madre mía, en 29,4 grados. Pues una situación que se ha repetido en el resto de la geografía de Gran Canaria, confirmando que la isla redonda se está llevando la peor parte de esta primera ola de calor del verano. Tejeda con 32,6 grados, San Bartolomé de Tirajana con 31,6 grados han registrado las temperaturas más altas a primera hora de la mañana. En el otro extremo del prisma, la provincia de Santa Cruz de Tenerife muestra, bueno, pues la cara más amable con el registro de las temperaturas mínimas. San Juan de la Rambla alcanzó 15,9 grados, convirtiéndose en el punto del archipiélago con la temperatura más baja. El resto de valores se registraron en La Gomera con 17,5 grados y en La Palma con 17,9 grados a las 3:40 horas, según los datos de la EMET. Vamos, que a muchos le estará dando ganas de marcharse, ¿verdad? Y la palabra que se dice es Canarias ancochada en una ola de calor. Bueno, pues cabe recordar que Gran Canaria se encuentra en aviso naranja, como bien decía esta mañana, por las altas temperaturas que se están registrando durante la jornada de hoy miércoles, precisamente en el resto de las islas. El aviso activado es amarillo. El gobierno de Canarias insta a la población a que tome tantas o todas, mejor dicho, las precauciones necesarias para minimizar los riesgos por el aumento de las temperaturas máximas y el riesgo de incendio forestal. Ya saben que hay que tener mucha precaución, ya cuidado con el efecto lupa, cuidado con ir por la carretera y tirar, ya saben lo que me refiero, así a la... No lo hagan, porque eso es un riesgo muy grande. Cuidado con las obras que se realicen. Si hay hierba seca o rastrojo seco alrededor, las radiales, por ejemplo, eso es un peligro increíble. Cualquier cosa que produzca chispa también es, bueno, pues eso es también, la verdad, increíble, por supuesto. Y el cigarrillo, tampoco debemos de tirarlo por la ventanilla del coche, que también yo lo he visto en algunos sectores, tampoco se debe de hacer eso. Así que los cristales, cosas de esas, por favor, si ven algún cristal en alguna zona peligrosa, retírenlo, porque también eso hace efecto lupa. Y bueno, muchas cosas más que debemos de tener precaución si queremos conservar nuestra isla, porque saben ustedes los incendios que están habiendo a nivel de la península, que están dejando aquello hecho una pena, ¿vale?

Por otro lado, también las empresas pidieron diversas aclaraciones sobre el proyecto del estado de Gran del estadio, mejor dicho, de Gran Canaria. Y es que al parecer queda desierto el concurso para la ampliación del estadio de Gran Canaria para el Mundial.

Y según la noticia, promoción, bueno, pues no pagará sus deudas hasta septiembre, como pronto. Bueno, y hablamos también de esos que les da por hacer lo que están haciendo, los hackers. Hablamos de los hackers, que ya sabemos que a ver, los hay los y muy, muy persistentes, hasta incluso mandándote mensajes por tu cuenta. Sí, sí, la cuenta tuya, la del tal, que si la firma el no sé qué, que si la no sé cuántos, que si entra porque te bueno, chorradas que la verdad, mucha gente puede estar cayendo y muchos podremos llegar a caer. Nadie está libre de esto y nadie más listo que nadie. Así que tengan ustedes muchísima precaución porque, madre de Dios, la que está, se está liando. Bueno, pues los hackers canarios que filtraron datos de Pedro Sánchez y decenas de personalidades no serán juzgados por terrorismo. Al parecer, la Audiencia Nacional determina que los hechos cometidos por los dos jóvenes de Arinaga encajarían en un presunto delito de revelación de secretos en su modalidad agravada. Al parecer, la causa contra los dos jóvenes canarios detenidos por la filtración masiva de datos de Pedro Sánchez y otros cargos públicos se instruirá finalmente, precisamente aquí en nuestra isla, en Gran Canaria, después de que la Audiencia Nacional descartara que los hechos investigados constituyan pues un delito de terrorismo informático. La sala de lo penal ha estimado el recurso del Ministerio Fiscal y ha ordenado pues remitir la instrucción a los juzgados de la isla, un año después de que el caso se abriera con los registros de los domicilios familiares de los detenidos en Arinaga. Los hechos se remontan a finales de junio del 2025, cuando la Comisaría General de Información detectó la publicación a través de un canal público de Telegram y de un enlace externo alojado en el foro2000.com de datos precisamente personales de decenas de políticos y periodistas, nombres, números del DNI, teléfonos, domicilios y correos electrónicos. Entre los afectados figuraban el presidente del gobierno, Pedro Sánchez, y hasta 9 ministros, además de periodistas de proyección nacional. En publicaciones, bueno, pues posteriores se difundieron también credenciales de acceso a la web del PSOE y más de 3.000 credenciales del portal de afiliados de Podemos. 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Bueno, pues ya saben ustedes. De esto, a ver, los hilos, lo único que bueno, por lo que hicieron quizás no es un... A ver. Es interesante, ¿no? Porque conocer algunas pesquisas de lo que algunos políticos hacen, pues lo mismo también es curiosidades, ¿no? Bueno, también hablamos del marido de mi tía. El marido de mi tía me llevaba a piscina y luego me realizaba tocamientos en el coche. Así afirma precisamente pues una joven. En este caso podemos hablar que acusan al parecer a un hombre de abusar sexualmente de la sobrina menor de edad de su esposa durante 2011-2016. La fiscalía solicita en total 17 años. 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

Y en sucesos tenemos que desembarcan en Lanzarote dos embarcaciones con más de 150 migrantes. Salvamento Marítimo ha socorrido a 123 personas que viajaban hacinadas en una neumática y a 28 a bordo de una patera de madera. Bueno, pues Salvamento Marítimo, bueno, pues ha solicitado, auxilio a esta madrugada, o mejor dicho, auxiliado esta madrugada a 123 personas que iban hacinadas en una neumática y las ha desembarcado en Lanzarote con evidentes síntomas de deshidratación y malestar general por las duras condiciones de la travesía marítima que iniciaron en Tantán, Marruecos. Bueno, pues al parecer la embarcación llegó a Lanzarote en torno a las 1:15 horas, cuando fue socorrida por la tripulación de Salvamar Al Nair, una segunda embarcación de las mismas características y con un número similar de ocupantes fue rescatada por la Armada marroquí. Y eso que supuestamente el presidente del gobierno había llegado a un acuerdo precisamente con Marruecos para evitar estos desenlaces tan tristes debido a que es un riesgo. Y lo sabemos todos, estas personas que tienen que salir huyendo de su país y que vienen por mar con estas lamentables condiciones. Y sin embargo, yo no sé, de verdad, no sé qué está sucediendo, pero de poco vale que estén diciendo que no, es que tal, es que cual, estamos llegando a un acuerdo. ¿Qué acuerdo? Si siguen pasando lo mismo. Bueno, pues a partir de cuando aún se atendía a estas personas, llegaban por sus propios medios otros 28 migrantes a las costas de la isla. Esta vez a bordo de una patera de madera que arribó a Arrieta, en el municipio de Aría. Los servicios también de emergencia están alertados de la presencia de más embarcaciones precarias con inmigrantes cerca de la isla, a cuya travesía contribuye la calma que registra el mar. Bueno, pues seguimos avanzando y nos vamos ya preparando los diferentes signos del zodiaco después de un temita musical, unos consejitos y volvemos enseguida aquí en Radio Tinamar, la fresquita del verano.

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2: 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El oído es la parte principal del sentido de la audición. El oído recoge las ondas sonoras y las transforma en impulsos nerviosos que pueden ser interpretadas por el cerebro. 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
2: Bueno, pues ya estamos de vuelta y vamos a seguir avanzando ya con los signos del zodiaco preparados. La música, esos boleros, que yo sé que a muchas personas les encanta esos boleros porque les relaja, les deja durante un momentito, como tomando un tentempié, pues no sé, lo que les apetezca, un refresco, una tapita, lo que ustedes deseen, ¿vale? Pero eso sí, disfrutando, relajados, ¿vale?

0: Ay, qué preciosidad de boleros, ¿verdad? Pecho se quiere apagar. Bueno, pues nos va a acompañar precisamente para comentarte los signos del zodiaco. Ya empezamos con el signo de Aries.
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0: Para ti, Aries, te dice tu signo que hoy es un buen día para poner por delante amor sin importar otras consideraciones. Al final de cuentas, ante los problemas que enfrentan y que se resumen en la palabra economía, la unidad es el frente más poderoso, esa unión que solo puede brindar el amor. De modo que no enfrentes esto solo y habla con tu pareja, Aries.
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0: Para ti, Tauro, te dice lo siguiente: es un buen día para sentarse juntos frente a una copa de vino o un café y hablar sobre lo mucho que han avanzado como pareja y reconocer el gran camino andado, todos los problemas quizás pues son resueltos y todo ese bien que se hacen el uno al otro. Es un buen día para celebrar ese amor que se dan. Sí, el uno al otro, Tauro.
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0: Seguimos con Géminis. Para ti te dice lo siguiente, Géminis. Hoy tu pareja pues va a hacerte una oferta que es más bien un quizás ultimátum. Cree que han llegado pues a un punto en el que pues no pueden seguir estando en el mismo nivel. Siente que se han estancado y que es hora de avanzar, de tener un compromiso más firme. Aunque te lo plantee en términos muy amables, es una oferta que no puedes rechazar.

Para ti, Cáncer, te dice tu signo que el carro es un perfecto ejemplo de lo que sucede hoy. Lo podemos ver en las cartas del tarot y en otros oráculos. Es una quizás carruaje tirando de dos caballos, uno blanco, uno negro. En un punto ambos caballos se van cada uno por su lado en sentidos separados y tiran al carruaje. Ese es el problema cuando cada uno decide por su parte y no en unión. Cáncer.

0: Y le toca ya el turno, precisamente, bueno, pues a Leo. Para Leo le dice su signo lo siguiente: el paso es algo que no puedes cambiar. El pasado, mejor dicho, es algo que no puedes cambiar. Precisamente, y que no debería producirte problemas. Indagas demasiado en la vida de tu pareja antes de que estuvieran en una relación, y eso solo va a complicar las cosas. Pides una fidelidad que no podía darte y exageras la nota. Hay que vivir en el ahora del amor, no en el ayer, Leo.
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0: Nos vamos con el signo de Virgo. Para ti te dice que hoy debes dar una muestra de apoyo sin grietas ni reservas. Al final de cuentas, esa es la idea del amor, darnos el uno al otro cuando las cosas no van sobre ruedas. De esa manera, en que tu pareja lo ha sabido, pues dar todo por ti, es hora de que muestres de lo que eres capaz por ella. Tienes que igualar la balanza, Virgo.
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0: Para ti, Libra, las puertas del corazón no deben cerrarse para quien nos ama. No valen muros entre los amantes y mucho menos entre aquellos que están destinados a estar juntos. No te cierres ahora que ha llegado de brindar lo que hay en el fondo de tu corazón como tu pareja te ofrece hacerlo, Libra. Para ti, Escorpio, te comenta que, como suele decirse, todos tenemos esqueletos en el armario. Y así es contigo, y así es con tu pareja. Cada cual tiene su pasado y sus secretos. No pretendas que tu pareja te los confiese si tú no estás dispuesto a ceder los tuyos. Y es que, al final de cuentas, sin esa parte de misterio, ¿qué es lo que queda de vosotros o de nosotros si no hay un misterio por medio?
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0: Nos vamos con Sagitario y para ti te dice lo siguiente. En este día te preguntas qué tanto conoces a tu pareja. Encuentras que hay muchas zonas grises que ignoras. Te preguntas si eso es algo malo. Antes de responderte, trata de precisar cuánto no sabe ella de ti. El misterio es parte del amor y siempre es necesario que hagamos o que tengamos algo que el otro pueda descubrir mañana acerca de nosotros mismos. ¿Quién sabe, Sagitario?
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0: Seguimos con Capricornio y dice para ti que te has despertado con un deseo enorme de enmendar ese error que cometiste quizás y no sabes por dónde debes empezar. Sin embargo, es algo muy sencillo. Pide disculpas y escucha. No puedes saber hacia dónde debes encomendar tus esfuerzos si antes no conoces de su propia boca cómo la has lastimado. Hola, lastimaste, Capricornio.

0: Nos vamos ya con Acuario y te dicen para ti lo siguiente, Acuario. Una noticia que llega desde un pasado compartido va a sacudir la relación. Una persona que significó un problema entre ustedes, pues va a dar signos de vida y a manifestar el deseo de tener contacto nuevamente. Es mejor que permitas que suceda, pues de otro modo implicarías que no confías en tu pareja, Acuario, si la tienes, claro.
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0: Y nos vamos ya con el signo de Piscis. Para ti te dice que es mejor evitar a esas amistades que les provocan el mismo afecto que los vampiros energéticos. Apenas si los también los ven y se sienten desmotivados y tristes, son tan quizás abrumadores las cosas que les cuentan y la manera en que los critican. Un quizás descanso de las amistades tóxicas, pues nunca está nada mal. Así que ya sabes, Piscis, amistades tóxicas, ¡buah! Las tienes a procura despejarte un poquito de ellas, ¿vale, Piscis?

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0: Bueno, pues vamos a seguir. Como bien les decía, tengo ya la reflexión que nos vamos con ella. Nos despedimos, por supuesto, pero no antes de comentarla y deleitarnos con ella. Porque a veces cuando, bueno, pues cometemos algún pequeño error o algo, decimos, no, no es mi culpa, es la culpa de él. ¿Me entiendes, no? Siempre intentamos echar la culpa a los demás, así que no culpes a nadie, ¿sabes? Porque nunca te quejes tampoco de nadie ni de nada, porque fundamentalmente tú has hecho lo que querías con tu vida o en tu vida, ¿no? Acepta quizás la dificultad de edificarte a ti mismo y el valor de empezar corrigiéndote. El triunfo del verdadero hombre surge de las cenizas de su error. Nunca te quejes de tu soledad o de tu suerte. Enfréntala con valor y empatía y acéptala. De una manera u otra, es el resultado de tus actos. No te amargues por tu propio fracaso, ni se lo cargues a otra persona. Acéptate ahora o seguirás justificándote como un niño. Cualquier momento es bueno para comenzar y ninguno es tan terrible como para claudicar. No olvides que la causa de tu presente es tu pasado, así como la causa de tu futuro será tu presente. Vuelve a nacer. Aprende de los audaces, de los fuertes, de quien no acepta situaciones. Piensa menos en tus problemas y más en tu labor, y estos desaparecerán. Aprende a nacer desde el dolor y a ser más grande que el más grande de los obstáculos. Mírate en el espejo de ti, sí, de ti mismo, y serás libre, fuerte y dejarás de ser un títere de las circunstancias, porque tú mismo eres tu destino. Levántate y mira el sol por las mañanas y respira la luz del amanecer. Tú eres parte de la fuerza de tu vida. Ahora, despiértate, lucha, camina, decídete y triunfarás en la vida. Pues nunca pienses en la suerte, porque la suerte es el pretexto precisamente de los fracasados.
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0: Pues hasta aquí llegó precisamente nuestra mañanita, es la fresca del veranito, con quien te ha acompañado Gloria Martín. Me despido, por supuesto, de todos y cada uno de ustedes, esperando que la mañana, bueno, pues ya saben, ¿no? No venga. Y no venga cargado de calor, me van a decir, pero bueno, Gloria, por Dios, se hace una calor que nos parte el alma. Bueno, pues ya saben que tienen que hidratarse lo suficiente, porque ya saben que esto va para rato y que por lo menos quizás hasta mañana o pasado mañana podremos llegar hasta incluso, como bien les decía anteriormente, hasta los 40 grados. Así que cuídense, procuren ponerse en lugares más fresquitos, beban mucha agua, hidrátense, pónganse botellas de agua fría en los bolsillos. Y si puede ser con hielo, mejor. Ya verás tú cómo el fresquito lo van a tener. Les dejo un besito. Les dejo con Jorge Rivero y sus mañanas de verano. Y ya saben, a pasar como podamos estos días de calor. ¿Cómo empecé? Me voy. 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

Bienvenidos, bien hallados y halladas en esta mañana de San Miércoles, miércoles de calor en esta comarca centro de nuestra isla de Gran Canaria, pero para ello tenemos esta tarde la fiesta acuática.

En el programa Calculada Imprevisación tendrán hoy el placer y honor de contar con la presencia de Fran García Lozano y Josep Pramies, donde se charlará con ellos sobre agricultura ecológica y regenerativa y sobre el uso medicinal de las plantas. Eso será sobre cercano a las 12 de la mañana aquí en Radio Dinamarca Canaria. Y el Club de Mayores de La Vega, que sigue con su recogida de medicamentos para Venezuela. Cada día acuden más vecinos, vecinas. Y ahí están Pico y Pala del Club de Mayores de La Vega de San Mateo, conjuntamente con el área de mayores del Ayuntamiento de La Vega. Y los bailes el viernes por la noche y el domingo en la tarde, como siempre, grandes bailes. Muchísima actividad que se está preparando para el fin de semana, pero comenzamos hoy con los veranos. Aquí en San Mateo vive el verano con la fiesta acuática esta tarde.

0: Y es que buenos días, deja atrás el ayer, prepárate un buen café y sonríe. Hoy es el día perfecto para empezar de nuevo y lograr que todo lo que te propongas salga adelante. Buenos días, David y Lagunetas.
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0: Esto es Radio Tinamar y yo siempre me alegro cuando te veo bien.
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0: También desde el Club de Mayores, que el viernes tienen el club, el partido de España también y el baile. Es decir, que en San Mateo tenemos partido de fútbol en todos lados y baile en todos lados. La gente a la calle, la gente con estas temperaturas invita a estar en las noches un poquito más fuera de casa para evitar esos calores intensos que hay en nuestros hogares.
3: ¿Qué pasa

un centro de flores y una cajita de donos de los Pulidos virtual que nos manda Benedicta desde el Cortijo en Pino Santo. Me alegro cuando te veo bien, Benedicta.

No voy a decir nada del calor que está haciendo, pero acabo de ver a una lagartija dándose crema solar factor 50. Buenos días, Jorge. Saludos a Pascual de parte de mi papi mío. También a mi tía Márgara, mi cuñada Rosa y Antonio, de Inés, la hija del señor Damaso. Me alegro cuando a los dos.

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0: Buenos días, no sé si lo sabéis, pero hoy os voy a asar a todos un sol marcando el termómetro los 38 grados que nos manda Lidia Santana. Me alegro cuando te veo bien.

Buen día. El secreto de la felicidad es aceptar que a veces las cosas son como son. Muy buenos días. Yo soy una de las que le gustan los boleros. Muchas gracias. Mari Carmen desde Chamán. Me alegro cuando

buenos días, Jorge, desde aquí, desde el Parmal de Teror. Estamos trabajando los amigos de las cintas transportadoras. Mucho calor aquí en la zona, ¿eh? Mucho tiempo sin hablarte, pero claro, los motivos de trabajo. Don Sergio, ¿qué tal? Yo me alegro para usted y para sus compañeros cuando les veo bien, a pesar del calor. Me alegro mucho de escucharle.

Buenos días, Jorge. Saludos para ti y para todos los oyentes. Bajo la en una fiesta acuática que está maravilloso para este día. La amiga Emi desde el barrio Los Chorros. Me alegro cuando te veo bien.

Buenos días, Jorge. Feliz día para ti, para todos los oyentes. Hoy sí que está el día calentito. Don Jaime Falcón, desde el barrio de la Hiedra. Yo también me alegro cuando le veo.

Y si vamos a la playa de Amadores, qué buena la playa de Amadores. Oh. Por eso, si el cielo está gris, nos vamos a la cumbre de Cedro. Pero si el sol está ahí, si el sol.

0: las mañanas de verano aquí en Radio Tinamar, Canarias.
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0: Cielo azul. Solo quería decirte que aunque estés lejitos, te mando un abrazo así de grande, grande, grande. Nos manda nuestra amiga Lucita, que saluda a todos los amigos, a Jorge, a Gloria, a Jorge, a Tere y a Enrique, a Gloria de Tejeda, a Paula, a Pascual en la isla de La Palma y a todos en general. A Jenny, que no se le quede, a Miriam. De nuestra amiga Lucita, Lucita, si el cielo es azul, nos vamos a la playa.

10 casi pasamos la mañana en la radio mirando hacia el cielo azul, porque de asadero ya nos asa el sol que nos brilla en esta comarca centro de la isla de Gran Canaria.

Pico y Pala en esta mañana de la radio. 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
0: Barrio de la Atalaya, esta tarde clases de bachata y salsa en el espacio cultural Juan Sisto. De 18 a 20 horas, nos manda el amigo José Tomás del barrio de la Atalaya. Buenos días.

Y en La Vega hoy recuerden que es la fiesta acuática en la Plaza de la Solidaridad, pero también hoy miércoles hay taller de manualidades, camino de mesa, pintada a mano y abordado en Ariñez a las 5 de la tarde. A las 5 y media, pilates en la hiedra. A las 18 horas, hinchables y acuáticos, como les digo, gigante en la Plaza de la Solidaridad. A las 18:30, Danfic en el Chorrillo. Eso será hoy miércoles en la campaña Vive el Verano, que organiza el área de participación ciudadana del Ilustre Ayuntamiento de Vega de San

Estas son las mañanas de la radio aquí en Radio Dinamarca Canarias, acompañándonos como siempre desde este centro neurálgico de nuestra isla de Gran Canaria.

en las mañanas de verano, en las mañanas refrescantes. Al menos lo que intentamos refrescar con la música, porque el calor no refresca. Pero la música puede ser refrescante en estas mañanas de la radio. Hola, buenos días, Jorge. Gracias por alegrarnos la mañana con Pico y Pala. Saludos para todos los componentes de Real Dinamar. Hoy especialmente al doctor Asencio Lidón por los buenos ratos que pasamos escuchando su programa Calculada Improvisación. Y eso será dentro de unos minutitos aquí en las mañanas de la radio, hoy con invitados de lujo, basado hoy más en la agricultura ecológica, los riesgos y todo lo que conlleva las verduras y todos los ingredientes o elementos adulterativos que se le pueden pues poner a estos productos con expertos y profesionales.

0: Bueno, las mañanas de la radio, las mañanas activas. Esto es Radio Dinamarca Canarias. Mínimo alto y continuamos.
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0: Buenos días a la audiencia. Estamos en una nueva edición de Calculada Improvisación, al acorde de la sintonía con la que nos regala Jorge Oxígeno, ¿no?, de Jean-Michel Jarre. Hoy vamos a tener dos invitados, también excepcionales, como acostumbramos. Uno lo tenemos presencialmente aquí en los estudios, que es Fran García Lázaro, y otro participará vía telefónica, que es Josep Pàmies. Voy a presentarles a la audiencia e iniciaremos la entrevista. Fran García Lázaro es licenciado en Ciencias del Mar y ha desarrollado su carrera profesional vinculado mayormente a proyectos afincados en Canarias. Su línea de trabajo se orienta a la agroecología y a la regeneración de ecosistemas mediante aplicación de pensamiento sistémico, en el que lo relevante es el ecosistema integrado en el que se realiza la producción agraria, en vez de la optimización económica de la gestión de sus partes. Su gran activo profesional ha sido la dirección de Ecofinca Platanológico en la isla de La Palma, donde ha dado fruto a sus ideas de en una plantación platanera. Actualmente se ha sumado al proyecto de la finca de San Rafael en Telde, en donde ejerce de asesor técnico y divulgador científico. Su propósito es transformar el conocimiento científico en soluciones prácticas para la agricultura y el paisaje, respetando los ecosistemas tanto de las propias explotaciones agrícolas como el ecosistema más extenso en los que éstas se desarrollan. Por otro lado, Josep Pàmies es una persona muy significada y conocida, espero que ya también nos esté oyendo, que en su larga vida ha ido recorriendo un apasionante camino de despertar. Él empezó también vinculado a la tierra como agricultor y pronto pasó al activismo social, que no partidista. Renunció decepcionado pronto a este tipo de lucha y comenzó a descubrir y divulgar los poderes curativos de las plantas. Actualmente su legado incluye el jardín medicinal más grande de Europa y un compromiso divulgador de todo tipo de actividades curativas que estima de interés. Fruto de ello es la convocatoria anual del Congreso Salud Liberada, de repercusión ya internacional, que celebra en Balaguer, Lleida. Este activismo, expresado en los tiempos de pandemia, mediante la defensa pública del dióxido de cloro como remedio eficaz para muchos padecimientos, además de para la infección por coronavirus, le ha valido la persecución mediática, administrativa y judicial, que a su vez ha acrecentado su prestigio como voz alternativa a la medicina farmacológica académica. Así que bienvenidos los dos a esta edición de Calculada Improvisación.
1: Muchas gracias, Sergio. Venga, a ver si disfrutamos.
0: Eso espero. Bueno, pues tal como veo, hay, dijéramos, una generación de diferencia entre nuestros dos invitados, por lo que me gustaría que contestaseis sucesivamente a las preguntas que formule, para que la audiencia tome referencia de entre lo que perdura y lo que puede cambiar con el relevo generacional. Mi primera pregunta es una reflexión, es preguntaros si es necesario para nuestra sociedad el contacto con la realidad de la tierra y la naturaleza, para aprender, en este caso, a saber llevar las ideas de la fantasía a los hechos. ¿Qué aporta a la psique humana el contacto con los vegetales, aunque solo sea tener plantas en casa? Iré alternando, esta vez le cedo ahora la palabra a Frank, que lo tengo aquí, y luego nos dices tú, Josep.
2: Muy bien, muchas gracias. En primer lugar, gracias a Asensio por la invitación. Es un honor compartir micrófonos con Josep. Y esta diferencia de generación aún así nos sitúa a los dos con bastantes canas ya, ¿no? Porque por desgracia el relevo generacional o los jóvenes no abundan en el campo, con cierta lógica, por la situación que posiblemente hablemos luego. Yo creo que la agricultura del futuro no consiste en elegir entre la tradición o la ciencia, entre el conocimiento antiguo, que viene muchas veces de la observación sabia de cientos de años, de la elección de verdaderas cabezas y ojos observantes, o de la tecnología actual, sino es una coger esta sabiduría acumulada durante siglos y mezclarlo con el conocimiento. Es ver que los procesos que se hacían antes, saber ahora cómo y por qué las plantas los hacen, los suelos los hacen y la interacción entre todo el ecosistema llega a hacer. Entonces, yo creo que la comunión entre estas dos visiones es el futuro realmente de la agricultura. Y claro que tiene que tener futuro el contacto con la tierra, la psique humana. Es que al final humanos viene de humus, y no ha habido una sociedad, no ha habido una civilización en la que no haya tenido primero una fuerte base de extraer del suelo, de poder comer, de poder sustentarse.
0: Muy bien. Josep, tu turno.
1: Sí, bueno, por mucha tecnología que haya, por mucha inteligencia artificial que haya, por mucha robotización que haya, tocar la tierra es tocar la tierra, porque esto siempre será así. Porque si no, fíjate toda esa gente que está encerrada en jaulas, tras de oficinas, solo con ordenadores, están medio enfermos, blancos continuamente, parecen, me cago un día, anémicos, que solo tienen que salir al jardín a pisar con los pies descalzos, me cago un día, del suelo para cargarse, para descargar la mala leche que tienen las tecnologías, ¿no? Y bueno, pues claro, yo también caí en este error de la ciencia agronómica, de que era la revolución verde, que había que hacer aumentar rendimientos con abonos químicos, con insecticidas, con fungicidas, con herbicidas, todo hecho por esa misma industria infame farmacéutica, que lo que hizo, pensándolo muy bien, fue convencernos de que esto era bueno para enfermar, gracias a la comida envenenada, a la población y tener clientes sumisos para toda la puta vida, ¿no? Y bueno, pues yo, esto me costó hasta los 50 años no darme cuenta, despertar de este sueño de ilusión, de productividad, de ciencias. Y bueno, pronto me di cuenta de que la Universidad, por ejemplo, de Lleida Agrónomos, las observaciones que yo hacía, pues que no le interesaban porque iban contra de los postulados, de los dogmas. Digo, la madre que os parió, ¿de qué coño sirve que forméis a un agrónomo si luego la práctica es todo lo contrario de lo que decís? Y bueno, pues me fui alejando ya de la ciencia y me centré más en la experiencia continua de contacto con la tierra y digo, no, yo ya no me descalzo nunca. ¿Para qué? Si yo toco continuamente las plantas, los árboles. Es que somos un animal de cuatro patas, pero que nos hemos levantado y las patas son las manitas. Las manitas cuando tocas huerto, cuando tocas una planta, cuando tocas un árbol, la energía estática también se va. Y bueno, todas esas mariconadas del grunding, no sé cómo se llama, lo dejamos...
0: Grounding, Josep.
1: Lo dejamos para la gente que está en las oficinas, pobrecitos allí, cautivos, esclavos de la tecnología.
0: Yo me gustaría, te veo muy beligerante y me gusta mucho, Josep. Yo sé que luego te devolveré esta beligerancia en la invitación que me hiciste. Bueno, me gustaría como personas, humus, humildad también, que humano, humus y humildad están relacionados. Bueno, ¿cuáles son, a vuestro entender, las virtudes y defectos que el trabajo con la tierra desarrolla en el ser humano? Yo recuerdo mucho el miedo del agricultor, una persona que siempre está pendiente del cielo, de la climatología, de las plagas, etcétera. Y por otra me viene el sentido común, ¿no? Que es una cosa arraigadísima entre la gente que trabaja la tierra. ¿Cómo lo veis? ¿Qué, desde vuestro punto de vista, cuáles serían los vicios y virtudes? Esta vez le paso la pelota primero a Josep. Vicios y virtudes que la tierra impregna al que la trabaja y la cultiva.
1: Bueno, pues yo he descubierto los últimos 7 años de que cuanto más abonas la tierra, menos fruto te da. Parece como si la envenenáramos, incluso con los abonos orgánicos, porque parece que se lo das todo hecho. Y cuando me di cuenta de un estudio científico en Aula Dei, de que analizaban un palot de 1 metro cúbico de tierra que plantaron un chopo allí durante 10 años y cortaron la leña de ese chopo durante 10 años, pesaron la tierra al cabo de 10 años, pesaron la leña y vieron que la tierra no había perdido ni un gramo de tierra. Entonces, ¿de dónde creció todos los cientos de kilos de madera de ese chopo? Pues bueno, pues del aire, ¿no? Son las plantas, para mí, son un ejemplo vivo de que se puede vivir del aire. Incluso el humano también algún día podremos llegar a esto, ¿no? Y dejar de temer miedo a las hambrunas, porque igual también podemos vivir del aire. Por como mínimo utilizando las plantas que sí lo saben hacer. Solo con plantas ya podemos vivir. Las vacas, imagínate, no comen carne, comen hierba. Mira si hacen proteína también, ¿no? Sí. Hace que, bueno, una carne bien cuidada, pues hostia, pues tío, es un sabor, ¿no? Pues descubrir a mis 70 y pico de años, de que también me han engañado las ciencias agronómicas ecológicas, que son las de la Agenda 2030, donde también hay que poner inputs, en vez de químicos, pues ecológicos, para que la industria también alternativa también crezca y se engorde, y ahora pues la propia industria farmacéutica, también estando en la pastilla verde, en los abonos ecológicos, cabrones, si no necesita nada la planta para crecer, esto nos, la muestra nos lo dan los propios árboles, en los bosques, que nadie los riega, nadie los abona, y no hacen lechuguitas, que es agua pura, ¿no? Hacen madera, hacen chicha, hacen mucha chicha, ¿no?
0: Sí.
1: He tardado 7 años en darme cuenta de todo eso, tío. Ay, no, hace 70 y pico de años en darme cuenta de ese engaño también de las ciencias agronómicas ecológicas, tío. Por eso que el compañero que está al otro lado del hilo, que está con la regenerativa, me parece que me has dicho, él sí. Tiene mucha experiencia con eso.
0: Sí, sí, seguro. ¿Qué nos dices, Frank?
2: Sí, la verdad es que venimos de un tiempo de soberbia en todos los aspectos de la humanidad. Hemos estado aquí como si fuéramos los reyes cuando somos absolutamente dependientes y una parte más, que estamos al servicio del ecosistema, no el ecosistema a nuestro servicio, y esta soberbia de poder hacer todo y de pensar que teníamos todo. Claro que el árbol, su parte mayoritaria de peso la consigue del carbono del aire, está fijando ese carbono atmosférico, con lo cual incluso nos ayuda a bajar el efecto invernadero. Hemos de tener en cuenta que gran parte de esto que nos decían, el NPK, estos abonos en los que estamos abundando de esta manera, nitrógeno, fósforo y potasio, el arcoíris, que ha sido la base fundamental de la revolución verde y de esta agricultura que nos ha llevado a donde estamos, en la cual hemos conseguido aumentar la producción, pero no aumentar el poder beneficioso nutritivo de las plantas. Buscamos por hectárea kilos y no buscamos por hectárea capacidad de alimentarnos, de nutrirnos, de curarnos, ¿no? Entonces esta soberbia la tenemos que ir eliminando. Es verdad que el árbol coge principalmente todo lo que necesita del carbono, de fuera y del agua, pero también necesita los pequeños eslabones mágicos que hacen que las moléculas que se forman en su tejido lleguen a formarse, como son los pequeños minerales, que es el metabolismo secundario de las plantas, no el primario. Hemos construido con grandes bloques las verduras, pero no hemos construido lo que realmente es bueno de las verduras. Por eso un tomate hace unos años tenía bastante más poder nutricional de lo que tiene ahora. O un tomate hoy en día bien construido, bien cosechado, bien trabajado en agricultura regenerativa, ecológica, llámalo como quieras, en una agricultura lógica, tiene muchos más nutrientes, más densidad nutricional que el otro tomate. De hecho, no es solo que el árbol lo pueda hacer solo. Hemos de dejar de ver el árbol como una unidad, la planta como una unidad, el bioma del suelo. Resulta que no es el árbol, no es la planta como tal. La planta es una expresión más de un conjunto muy grande de simbiosis. Somos holobiontes, que se dice. Hay que ver que, fíjense, el 78% de nuestra atmósfera es nitrógeno. El 78%. Y resulta que la mayor parte de los abonos que utilizamos en agricultura hoy en día son abonos nitrogenados, ureas, amonios, nitratos, etcétera. Que por otra parte nos acaban de decir, no, ahora vamos a tener una gran hambruna porque como el estrecho de Hormuz ya no sale el petróleo, no solo es que no tengamos energía para producir los abonos, es que parte del petróleo, lo que se desecha después de los querosenos, las gasolinas, los gasóleos, los fueloils, los plásticos, los asfaltos, las breas, lo que se desecha se utiliza para producir el nitrógeno de los abonos. Entonces no tenemos ni la energía, ni la base, la materia prima para hacer estos fertilizantes. El 78% de la atmósfera es nitrógeno. Y en un suelo vivo, un suelo sano que se respete, hay suficientes microorganismos y hongos que fijan perfectamente este nitrógeno que las plantas no saben o no pueden, ni necesitan hacerlo, porque llevan viviendo en ecosistemas en los que se encargaban de este proceso otros microseres que viven en un suelo sano.
0: Bueno, veo que hay mucha densidad de información para nuestros oyentes. La verdad es que era mi intención, ¿no?, que aportaseis una visión pues renovada, ¿no?, de lo que es el producto que compramos en los lineales. A mí me gustaría, como aspecto humano, ¿no?, que participarais con la audiencia cómo se produjo en vosotros el despertar, ¿no?, para compartir con la sociedad este valor, el de los ecosistemas agrícolas y los tesoros que las plantas nos pueden ofrecer, porque igual que a mí me pasó en el ejercicio de la medicina, pues todo es un largo camino, ¿no? Quizá hay algún día que dices, ah, fue por esto, pero es como a veces, en algunos casos, es como la luz del amanecer, ¿no?, que transita, pero hay veces que hay un fogonazo. ¿Tuvisteis esto en vuestras vidas para pasar a actuar con esta claridad de ideas en pro de una agricultura distinta? ¿Frank? Josep, tira.
1: Sí, bueno, pues yo, pues sí, ha sido gracias a la persecución de estas administraciones asesinas que hay por cultivar una planta, que fue la stevia, la primera planta que me despertó, ¿no? Pero porque me persigan por cultivar y vender una planta. Entonces, cuando veo que esa planta tenía grandes poderes para una auténtica pandemia, que es la diabetes, digo, coño, aquí está la historia, ¿no? Y eso que me la pedía restaurantes como Quica da Costa, Santi Santa María, Ferran Adrià, y bueno, suerte tuvo de ellos porque ellos, cuando me perseguían, yo les decía, pero si ellos ya tienen sus platos y vosotros, cabroncetes políticos, que vais a sus restaurantes, coméis edulcorantes de stevia o stevia en hoja, porque no queréis engordar, queréis engordar a nivel de corrupción, pero a nivel de kilos no, ¿no? Y bueno, pues cuando me di cuenta de esto, pues digo, pues ahora voy a cultivar más stevia aún, la voy a regalar para demostrar que esto es beneficioso, y a partir de aquí fue una revolución para mí. En vez de matar hierbas con herbicidas, como había hecho hasta hace 25 años, empecé a cultivar las malas hierbas para también vendérselas a estos restaurantes de lujo, y entonces hasta los ricos políticos, me cago en la puta, pues se comían malas hierbas que yo cultivaba para que disfrutaran en sus manjares diversos, ¿no? Y a partir de aquí, pues bueno, pues otras personas al regalar stevias me regalaban plantas, pero no solo me regalaban plantas, me regalaban el conocimiento de una planta que yo no conocía. Y bueno, pues claro, al cabo de 25 años, pues ahora hay 2,000 y pico de plantas medicinales en nuestro jardín. Estoy loco, muchas veces ya no sé ni cómo se llaman porque vas perdiendo el rastro, pero de lo que te va llegando, lo que vas estudiando,

0: Frank.
1: Pues en mi despertar. Realmente yo estuve trabajando un tiempo en recreación de ecosistemas y en recuperación de ecosistemas dañados, etcétera, ¿no? Una de mis labores fue, pues, recrear entornos para ver cómo ciertas especies se podían reproducir, para ayudarles a reproducirse, ya sea para fines comerciales o para fines de repoblaciones. Trabajé en mariposarios también, acuarios, etcétera. Y es fascinante cómo la gente llega y ve cómo se le posa una mariposa en el hombro y ve estas orugas y sale la gente maravillada y dice, oh, es que yo quiero colaborar porque nos sale de dentro, nos sale el ayudar, la misión humana al final en este planeta, nuestra misión en el ecosistema es la de ayuda, nos sentimos bien cuando ayudamos, es nuestra misión en este planeta que creo que la hemos perdido un poco, ¿para qué estamos aquí? Bueno, pues la gente dice, no, pues yo quiero participar en un crowdfunding o quiero ser voluntario y plantar árboles, tal. Hay mucha gente que lo hace y tenemos este don natural de la ayuda y la colaboración. Y cuando hay una catástrofe como el Prestige, como la Dana, como el volcán, como de La Palma, la gente deja sus vacaciones, deja su dinero para ayudar. Esto es magnífico y esto lo tenemos que rescatar por encima de los miedos y de la versión más monetaria que tenemos encima. Bien, pues cuando la gente se maravillaba de esto y decía, iban hablando con su familia después de salir, por ejemplo, del mariposario, del acuario. Y decían, pues, y a 10 metros de yo me voy a ir este verano a sacrificar mi tiempo, a dar mi tiempo, a donar mi tiempo por él, había un hombre fumigando el parque público. Y a 60 kilómetros, otro de la misma guisa, echando veneno en las lechugas que se iban a comer dentro de 15 días. ¿Por qué queremos salvar el planeta en las antípodas, en el otro lado, a 5.000 kilómetros y a 50 metros, a 50 kilómetros de nosotros estamos permitiendo que se haga lo que se hace? Entonces, en un momento dado dije, vale, vamos a ver, está muy bien esto que hago, pero ¿no es posible generar sistemas agrícolas que nos den alimentos de una manera lógica, trabajando no con los laboratorios que buscan destrozar la competencia y sacar bienes espurios, incluso no alimentarnos correctamente para que dependamos crónicamente de algo que ellos también nos otorgan, no solo los fertilizantes, sino las medicinas que suplen los problemas que la fruta y verdura que comemos no generan porque no están bien alimentadas? Hay forma de que hagamos esto y entonces dejé todo lo que estaba haciendo en mi vida y me puse con este proyecto en un lugar mágico como es La Palma, en agricultura regenerativa, trabajando con bosques comestibles. Y se puede hacer, se puede producir perfectamente en un sistema mágico, en un sistema en el que las plantas interaccionan y los individuos, los microorganismos entre ellos, y se producen sin la utilización. Llevamos más de 15 años sin utilizar ni una gota de agroquímicos, ni una gota de venenos, simplemente con el equilibrio de la biología natural, de la biodiversidad de La Palma.
0: Bueno, pues súper interesante, ¿no? Porque de formas distintas vais convergiendo en algo que es muy valioso para la audiencia. ¿Cuáles han sido las dificultades? Ya, Josep ya ha avanzado unas cuantas, ¿no? Cuando te enfrentas al sistema, no cuando te enfrentas, cuando publicitas, cuando haces público tus descubrimientos y el sistema lo detecta y es peligroso para él, pues te ataca sin piedad, ¿no? Pero ¿cuáles han sido, además de esa, vuestras dificultades y resistencias para conseguir divulgar, para conseguir hacer llegar a la audiencia estos descubrimientos de la vida real? Frank.
1: Realmente es que es tan, tan de perogrullo, es tan evidente que la dificultad es lo que nos impone el sistema. Realmente la agroecología, la forma lógica de nutrirnos no avanza porque el agricultor tiene que decidir con economía, con riesgo, con mercado, con tiempo, con financiación. Estamos aplicando sistemas con una temporización, con unos periodos, unos fotoperiodos anuales. Más de una, o sea, cambiar, coger un fertilizante y utilizarlo es lo que vas a la tienda, llegas a la finca y lo pones en el suelo o en el agua para regar. Pero convertir un suelo muerto o hacer que una finca que está más o menos abandonada son años de trabajo. Entonces, son escalas distintas de tiempo. También es lo que buscamos al final con la humanidad. Este siglo de locura, de esta soberbia, nos ha llevado a hacer cosas mágicas. Pero al mismo tiempo, el daño que ha supuesto o la forma en la que hemos interferido en los ecosistemas y en el planeta para lograr llegar donde hemos estado, nos estamos dando cuenta ahora de que ha sido tan perjudicial que igual puede acabar con nosotros totalmente. Independientemente de que nos vengan unos pocos años, ahora mismo vemos que la salud está totalmente resentida, contaminantes hay por todos los lados, etcétera. Por ejemplo, cada vez tenemos menos agua. La mejor manera de tener agua es retener el agua en nuestros pies. La mayor presa que tiene Gran Canaria El mayor reservorio es el suelo.

0: Y un suelo vivo que tenga hongos, que tenga microorganismos, genera glomalina, genera sustancias que retienen el agua. Cada punto porcentual que aumenta el suelo en materia orgánica, aumentamos entre 100.000 y 200.000 litros de agua en ese suelo, que está puesto a disposición de las plantas. Es que es uno de los grandes problemas que tenemos, pues el agua. Tenemos este laboratorio, como decía antes, que ha llevado trabajando tanto tiempo en la naturaleza, buscando lo único, que es hacer las cosas bien, no buscando la competencia, que es necesario. ¿Es difícil? ¿La agricultura convencional es mala? Bueno, realmente la revolución verde surge después de la Segunda Guerra Mundial, para dar salida, una vez acabada la guerra, a la industria armamentística. ¿Y qué hacemos con la fábrica de tanques de combate? Bueno, pues venga, guaguas para los niños y tractores. Venga, vale. Y con esta industria, pues esto va fuera. Y con esta industria química, TNT, trinito tolueno, tres nitrógenos en una molécula, nitroglicerina, son explosivos. El ejército necesita bombas. Las bombas necesitan nitrógeno. ¿Qué hacemos con esta industria que fabrica? ¿Qué hacemos con estos montones de nitratos? Ah, pues si lo ponemos en el suelo se torna, como las plantas crecen a lo loco, claro, con una mucha más dilución de los nutrientes. Y esa es la forma de que se introdujo y se eliminó del saber tradicional de nuestra cultura, de nuestras, tanto las plantas que nos nutrían como las que nos curaban, de nuestros pueblos, porque aquí anda que no hay hierberas. No hay gente en Gran Canaria, no hay gente en las islas que hace 100 años, no las grandes infecciones, no los grandes problemas, pero los problemas del día a día se solucionaban con la huertita, con los manojos que tenías en la puerta de casa y si no la vecina. Entonces ha sido un poco este momento de desarrollo que hemos tenido alocado.
1: Y Josep, tú, aparte de la persecución de ya súper conocida, en términos, antes de hacerte famoso, de esa forma, ¿qué resistencias, dificultades veías a la hora de participar a tus colegas, ¿no? Oye, ¿te podríamos hacer las cosas distinto?
2: Participé en movimientos cooperativos, pero son una mierda, porque, tío, las asambleas siempre ganan el miedo, ¿no? La mayoría te impone sobre la minoría más activa, y acabé también renegando del cooperativismo, porque era muy conservador y no hacer cambios, solo pues propugnar más producción, más kilos, más mercados, como si nos tuviéramos que comer el mundo y los otros no se lo van a comer también. Tío, es que una locura, ¿no? Y bueno, pues para mí pues también fue un fracaso el cooperativismo tal como se ha concebido. Y bueno, pues yo pues el cooperativismo que entiendo es compartir tus conocimientos de una explotación individual como la nuestra, compartirlo sin ningún ánimo de lucro con aquel que quiera también empezar. Por eso que ahora estoy disfrutando con cantidad de personas que no son agricultores, sobre todo jóvenes, que se van de la ciudad, que vienen 15 días aquí acá a mi casa, les digo cuatro cosas y tienen los cojones de montar una explotación mucho más progresista, mucho más rentable que muchos agricultores que llevan años agonizando con los créditos, con las subvenciones de la Unión Europea, que son una mierda, pero que los tienen cautivos. Y por tanto yo no creo en la revolución de la agricultura convencional a la ecológica, porque la comodidad de tirar veneno, de tirar abonos químicos, emborrachando las plantas, pues esto es muy difícil de sacar. Confío más en la gente nueva, las nuevas sabias. Vamos a hacer el día 22 un encuentro de jóvenes y autosuficientes que han creado su propia explotación. Dos hermanos llevan dos años y saben criar cerdos, cabras, matar el cerdo, hacer quesos, poner gallinas sin pedir permiso. Hostia, tío, un matrimonio que se ha ido al campo y los cuatro niños lo estás educando con homeschooling y el marido pues también trabajando online desde casa, hacer la leña, hacer el ganado, hacer huerto. Esto es el futuro ya, no con los agricultores, que están capaos. La mayoría de agricultores convencionales no tienen miedo de cambiar y de dejar de depender del gobierno con las subvenciones que te esclavizan. Y bueno, pues no sé, yo plantear pues esos temas así con dureza, porque con medias tintas ya no vamos a ninguna parte. Y bueno, pues el que quiera seguir estas ideas, que siga, y que no, que le den.
1: Claro, Josep, pero es que esta visión, ¿no?, choca realista, o sea, del que estaba allí en la trinchera, choca con esa fantasía urbanita que todavía explota la propaganda, ¿no? de que la agricultura y ganadería está vinculada a una vida natural, romántica, contemplativa, donde las vacas pastan las praderas verdes.
2: Mentira, los pollos podrida, que no hay, hay ninguna vaca que paste ya la pradera.
1: Ahí vamos. Los pollos picotean el suelo, las espigas se mecen al viento, pero la realidad del agricultor que está ahora atrapado en una tenaza, ¿no?, entre las leyes de mercado, las subvenciones y el uso de la técnica científica para poder sacar algo de remuneración por su trabajo. O sea, hay una esclavitud agropecuaria, ¿no?
2: Los créditos de hipotecas los tienen ataditos. Entre subvenciones y créditos tienen ataditos. De la ambición de crecer, porque el pez gordo se come al pequeño. Yo quiero ser pez gordo para comerme al pequeño. Anda, ahora sí te están comiendo a ti, capullo ya. Digo que esto fue una mentira del capitalismo salvaje. No digo que el comunismo sea la solución, pero un capitalismo con corazón, sí, y no, pero ese desastre que se planteó, de que haciéndote creer de que tú podías hacer una gran explotación, una gran producción, y hundirías a tu compañero que está al lado porque no podría seguir tu ritmo. Y ahora pues todos están jodidos, pues bueno, pues lo siento.
1: Claro, sí, porque la dinámica de mercado les empujó a buscar macroexplotaciones, buscar maquinaria y técnicas que rentabilizaran eso. Eso ha llevado a hipotecarse porque no se puede uno hacer, y eso beneficia la dinámica de mercado.
2: La cagaron.
1: Ya.
2: Bueno,
1: ya.
2: Pues ahora cómo se echan para atrás. Nosotros juramos como la hojara escarlata y nunca más un puto crédito cuando hicimos uno. Porque casi nos degüellan con ese crédito. Nunca más, hace 50 años que no hemos hecho un crédito. Solo hemos invertido los beneficios pocos o muchos de cada año. Eso te da una libertad total. Claro. Pero tener la ambición de crecer, para ser yo más grande que el otro, para ver si así lo hundo, venga. Esta es una tontería ya de las más grandes que la que han caído muchos agricultores y ganaderos y muchos otros empresarios, ¿eh? Ojo, que en todos otros sectores también pasa lo mismo.
1: Ya. Y luego hay otra cosa, ¿no?, que también se hace con desconocimiento del consumidor final, procesos y técnicas de la actividad agropecuaria tan sofisticados como pueda ser una fábrica de automóviles, ¿no? Y digo así, a bote pronto, por ejemplo, sorprendente, ¿no?, la sexación precoz de los pollos, los ciclos vigilia-sueño de las gallinas, el uso de hormonas en pollos y animales de crecimiento, la adición de antibióticos genéricas sin que estén enfermos, la composición de los piensos que meten harina de pescado y hacen ictívoros a las vacas, los fertilizantes de los que ya habéis dado noticia, los insecticidas, la polinización de encargo, las feromonas, la maduración artificial de frutas y verduras, los conservantes antifúngicos. O sea, hay una cascada de técnicas científicas o aplicadas a la ciencia, las semillas transgénicas, que hacen que la agricultura sea una labor de ingeniería agronómica tan sofisticada como cualquiera otra de la humanidad, ¿no?
2: Eso es lo que quieren, que solo sea una agricultura de sí, con robots ya, y al fin y al cabo ni agricultura le hará falta, sean con drones y con máquinas que funcionarán solas, y venga, sin alma, los campos se cultivarán. Si esto es lo que quiere la gente, que coma eso.
1: Bueno, es el modelo, digamos, de la agricultura americana, ¿no? Extensiones que se labran con tractores con GPS o que vigilan drones, en fin, o que se fumigan con un veneno exclusivo al que las plantas, solo a ese veneno, ¿no?, son resistentes, el glifosato.
0: Pero eso al final nos pone en las manos de unos pocos, y que estamos viendo que los intereses de esos pocos no es que seamos felices, no es que nos levantemos y hagamos lo que nos gusta hacer, hablar con el vecino, trabajar, leer un libro, bailar con la familia el día de fiesta del pueblo. Fíjate que ahora mismo 30 cultivos, aproximadamente 30 cultivos, aportan el 95% de la comida que comemos los humanos. ¿Cuándo son 30.000 las especies vegetales? 7.000, vamos a resumir, 7.000 especies han sido cultivadas a lo largo de la historia, poquitos miles de años que tenemos de historia los monos sin pelo que somos nosotros. Pues de esas 7.000 especies, que hasta hace bien poco, 2.000, 3.000 especies, formaban parte de la alimentación y además biodiversas en distintos lugares, se comían unas cosas u otras, ahora mismo solo 3 especies, arroz, trigo y maíz, suponen el 60% de todo lo que alimenta a la humanidad. Pero es que además no solo es que ese trigo, ese arroz y ese maíz sean potentes, sino que además son muchas veces modificados genéticamente y muchas veces alimentados con el metabolismo primario, la parte básica que construye la planta, los ladrillos grandes, pero no con los oligoelementos, con el cobalto, el molibdeno, el zinc, el litio, todas estas minerales que hacen que tengamos salud. Y estos minerales son los que no se ponen por las mismas compañías en los abonos, en los fertilizantes, pero luego sí que ese mismo sello aparece cuando compras Prozac en la farmacia, aparece cuando compras los complementos nutricionales o son los que intervienen cuando te encuentras en el supermercado leche enriquecida en calcio y potasio, mantequilla con minerales. Es un negocio bastante evitando la salud, no buscan la muerte, sino buscan una cronicidad, una dependencia crónica. Hemos de entender también que a esto mismo que estábamos diciendo, no es normal que en el Spar de Puerto Naos, en La Palma, yo haya visto bananas de Colombia más baratas que los plátanos míos, que los plátanos de mi vecino, que estamos a 50 metros del supermercado. No es normal que en Garafía haya manzanas de Chile más baratas que las del huerto del tío Tomás, que están rozando los cristales del supermercado de Garafía. Ni que aquí haya naranjas de Sudáfrica en la frutería de Telde más baratas que las naranjos históricamente excepcionales que hay en Telde. Entonces, ¿qué es esto? Esto forma parte de algo que tendríamos que reflexionar y que ver si es posible que eso ocurra. No es posible. ¿Hay un interés que está por encima de esto? Bueno, yo creo que somos bichos, somos seres vivos. Y nuestras tres primeras necesidades son el respirar, el beber y el comer. Entonces, si en algún momento los agricultores desaparecen, y hay que ver que aquí en Gran Canaria, por ejemplo, tenemos un problema muy grande, como en todos los sitios, ¿no? Porque el número en Europa, en un poquito mejor en Holanda y en Francia, pero más o menos el número es que el 60% de los agricultores tienen, el 70% tienen más de 62 años. Estamos muertos todos. Y en Canarias, solo el 12% de los agricultores tiene menos de 35 años. Si es que cuando desaparezcamos la gente que sabemos ayudar a las plantas a transformar las piedras en pan, ¿qué vamos a comer? Y es lógico que desaparezcamos y que no haya relevo generacional. A mis hijos, algunos de ellos les gusta el campo, pero ¿por qué se van a meter al campo si llevamos, por ejemplo, yo te cuento directamente el plátano de Canarias, ahora está un poco mejor, en Navidades estuvo por ahí, pero de aquí a Navidades ha estado por debajo del precio. Y antes de Navidades vinimos de 17 meses con el precio que nos pagaba el mercado por debajo del precio de producción. Eso es imposible. ¿Cómo se mantienen? No nos mantenemos. Cada vez sabemos menos. Eso se está buscando. ¿Por qué? ¿Para qué? ¿De qué? Pero ¿por qué no abrimos los ojos? Y aquí en esta radio, que principalmente escucha gente que ha sido y es y vive en el campo, ¿por qué la gente, todos que tenemos hijos, familia, que comemos, que no buscamos nada más que ser felices, no abrimos los ojos y empezamos a trabajar por nuestra salud, por el bien del futuro de hoy, del día de hoy y el futuro inmediato? Entonces, creo que es un poco esta reflexión, que en el momento que ahora mismo cerremos o dejemos de escuchar esta conversación, pues igual sale un anuncio en la tele y luego no sé qué, hoy viene la multa, viene esto y tal, y nos volvemos a meter en esa vorágine cuando solo atendemos las luces de neón, lo urgente, y no pensamos en lo importante. Tenemos que generar redes entre la gente que tiene capacidad, entre la gente que tiene amor en el corazón, que al final somos más o menos todos. Hay que despertar un poquito.
1: Yo es que veo que, independientemente de lo que es ya la labor en sí de ser agricultor, ¿no?, siendo el eslabón indispensable en la cadena de valor, es el más sojuzgado y esclavizado por las leyes de mercado, ¿no? Tiene que vender al precio que le imponen las cadenas logísticas, que monopolizan la distribución, y sufre, me imagino, con consternación que sus productos multiplican el precio en los lineales de supermercados mientras la cosecha se pudre en el suelo, porque ya no resulta rentable recogerla. Aquí, y me imagino que con vuestro acuerdo, ¿no?, hay un elemento de responsabilidad del consumidor. Que el consumidor ve una cosa amarilla alargada y dice, bueno, más lo mismo son los plátanos que la banana, ¿no? Pues este está a la mitad de precio, pues lo compro a mitad de precio y me lo llevo a casa. Y ahí no se da cuenta que en esa decisión de consumo compromete la persistencia de la soberanía alimentaria. Porque, lógicamente, la cadena que se va a comprar naranjas, lo que sea, aceite ahora fuera, Marruecos, etcétera, está haciendo dumping. O sea, es una técnica de marketing por la cual vendes por debajo del precio de mercado para arrasar el mercado local, y cuando has devorado el mercado local ya pones los precios que tú quieras. Eso lo hemos visto en los lineales, ¿no? Hace, pues desde la guerra, ¿no? Que la guerra se justificó en las subidas de precio por el petróleo. Desde la guerra hemos visto una subida inexorable del precio de frutas y verduras en los lineales, cuando los agricultores tiran o dejan en los árboles pudrirse la fruta y verdura que tienen. ¿Qué solución veis a esto? Además de expresar públicamente que hay que pagar más para dentro de 5, 8, 10 años no ser esclavos, que es una sutilísima técnica de manipulación del consumidor. ¿Pero qué alternativas os ocurren? ¿Josep? ¿Hola? ¿Perdimos la conexión con Josep? Es posible.
0: Bueno,
1: pues
2: sí. Contesta. Digo que los agricultores están preocupados de producir más y que alguien me lo compre. ¿Qué coño de alguien te lo compre? Te tienes que vender tú. Lo que tienes que hacer es producir menos y vendértelo tú directamente. Ya lo sé que esto a veces es más difícil, ¿no? Porque la comunidad te llevaron a una cooperativa, a un gran almacén, allí descargas los palots y venga, y me voy para casa a dormir y ver la televisión allí con Netflix y venga. Pero esto te arruina. Y arruina a ti y arruina al consumidor, que come mierda y es muy cara, ¿no? Bueno, pues por lo tanto yo estoy deseando que venga una hambruna para que la gente diga, pues si me cago en 10, ¿hay tierra suficiente para todos? Sí. Pues vete al campo a cultivarla, coño, ya. Y si no, espabila, come mierda como has comido hasta ahora y no te quejes, ya. Que ya llega un momento de que paternalismo cero, ¿eh? Cero. Cero, porque el paternalismo no ha llevado nunca a nada, ni con los agricultores ni con los consumidores. Hay que espabilarse, hay que ser más autosuficientes. Y si no lo puedes ser al 100%, pues sé al menos un poquito en tu terraza, en tu balcón, en tu jardín. Cultívate algo, coño, para que sepas lo que cuesta producir algo, ¿no? Y no llores tanto, ni como consumidor, ni como agricultor. Yo como agricultor, ¿qué hicimos con mi hermano? Vamos a decrecer y no vender tantos camiones por toda España, sino que vamos a montar una web, vamos a vender nosotros directamente nuestro producto. Y el que confíe con nosotros nos lo comprará, pero vamos a producir solo lo que podemos producir nosotros y podamos vender. Si no se puede vender, no se produce, coño, ya. Que si no, provocamos... ¿Quién provoca los excedentes? Nosotros mismos, los agricultores, los provocan y luego se quejan. Venga, hombre, que os den a todos ya.
0: Me encanta oírte. Fíjate, voy a comentar dos cositas, ¿no? Hay una parábola preciosa que habla de esto mismo. Un pescador estaba sentado tranquilamente en la orilla de un río, había pescado lo suficiente para comer ese día, y estaba tranquilo, miraba el agua pasar sin prisa. Y llega un hombre muy ocupado, tal, con esta mentalidad de producir más, esto que estás hablando ahora mismo, Josep. Crecer más, correr más. Y le dijo, oye, ¿qué haces aquí sentado? ¿No podrías estar pescando más? Y lo mira con calma y responde, mira, he pescado lo que necesito. Y el hombre dice, sí, pero es que si pescaras más, podrías vender ese pescado y con ese dinero podrías comprarte una barca. Claro, con esa barca ya congelarías bastante más pescado. Luego contratarías entonces a alguien que te echara una mano. Y cuando ya fueras varios, igual podrías tener 2 o 3 barcos. Claro, eso aumentaría el número de gente y ya podrías tener una gran empresa y ganar mucho dinero. El pescador le miraba tranquilo y le pregunta después de todo esto. Y después dice, hombre... El hombre sonrió como si la respuesta fuera evidente. Después podrías retirarte, vivir tranquilo y sentarte junto al río al descansar. Entonces el pescador le contestó, ¿y qué crees que estoy haciendo ahora? Entonces al final es esto, tendrías tiempo para disfrutar con tu mujer, tendrías tiempo para ver a tus nietos, pero si es que es lo que estoy haciendo ahora, me estás imprimiendo un mundo y además me vas a situar en esta situación después de haber reventado el río, ¿vale? Pero además cuando ya tenga 60, 70 años, si llego, entonces es un poquito esa la idea. Y luego, ¿cómo podemos decir a la gente que se sacrifique para pagar más porque mañana no va a haber quien dé de comer? Para mañana no den de comer a los hijos. No tengamos... A ver, es más cara la agricultura... pero es que es el cuento de los 3 cerditos. ¿Es más caro? O sea, tú lo que quieras. Nosotros tenemos que construir nuestras fortalezas, tanto físicas, reales, de nuestro cuerpo, con lo que comemos, como la sociedad que nos rodea, alguien que... ¿Se piensan aquí, allí en esos nortes de la península también ocurre, pero se piensan aquí en Canarias, que estamos aislados en islas, que cuando haya una hambruna, una crisis de verdad, cuando en Madrid estén buscando bocadillos, nos van a mandar comida para acá? Si podemos ser relativamente autosuficientes, ¿por qué no trabajamos en ello? Entonces, es esto. No, es que es más cara la agricultura ecológica. Es que, ¿cómo voy a pagar un poco más por lo local? Bueno, hazlo. Tú construye tu fortaleza con piedras, con buenos cimientos, con acero. Es más barato hacerlo con papel y plástico. Ahora, cuando vengan los problemas, atente a las consecuencias. No podemos dejarnos a construir, a trabajar nuestros sistemas en esta precariedad tan absoluta. Realmente dependemos en un 80% de lo que se importa de fuera para comer. La sociedad que no es capaz de generar lo que come semanalmente, en 2, en 3 semanas, y lo estamos viendo, una pandemia, una pequeña guerra, un volcán, una gran guerra, un barco que se cruza en el canal de Suez, que si ahora los precios, que si ahora no se mueven los barcos, estamos dependientes del exterior, somos esclavos. En Europa somos esclavos, en Canarias somos esclavos. No, pero es que todo el mundo tiene un coche y iPhone y tal y cual. Sí, sí, cómetelos. Las tres primeras necesidades básicas, respirar, beber y comer. Hay proyectos muy interesantes, lo que lleva haciendo Josep desde hace añazos y la gratitud que tenemos muchísima gente a su labor de divulgación y de entender que tenemos que comer sanamente y de respetar conocimientos ancestrales. Y hay nuevos proyectos de gente que se ilusiona con nuevos criterios que incluso utilizan el mercado, pero no de la manera que el mercado pide, sino utiliza los resquicios para producir productos de calidad, con valor añadido, y poder situarse y sobrevivir de manera, en este mercado absurdo, pero de manera lógica para un futuro, y se están fortaleciendo. Por ejemplo, aquí en la isla hay algunos casos muy interesantes, y gracias que a mí además me tocaron y me dijeron, la finca de San Rafael es uno de los casos que en esta finca en esta isla se está trabajando en Telde con agricultura regenerativa, haciendo que el suelo trabaje de manera que sea el propio suelo, que sea el ecosistema el que produzca estas plantas. ¿Por qué un bosque no necesita ser abonado? Porque un bosque primero no tiene la extracción que tiene la agricultura normal, son dos cosas distintas. Pero un bosque es mucho más autosuficiente, nunca tiene el suelo descubierto. Siempre hay un flujo de energía. Las plantas, una parte muy importante de las plantas, se estima que entre el 30 y el 40% de la producción vegetal retorna al suelo, no solo en forma de hojas y de ramas. Las plantas son las únicas que son capaces de producir vida. Son las que cogen el carbono, el CO2 del aire y el agua del suelo, lo juntan con la energía solar y producen la primera molécula orgánica que es capaz de ingerir cualquier ser en este planeta, ¿vale? La glucosa. Pues parte de la glucosa, entre algunas plantas más y otras menos, ¿eh? Pero entre el 30 y el 40% se estima que las plantas... lo vuelven al suelo por las raíces, para alimentar a los microorganismos que viven en el suelo, a microorganismos, a colonias bacterianas que les aportan, que son capaces de trocear y poner a disposición el fósforo que existe en el suelo, lo esculpen y lo sacan y lo ponen a disposición, el nitrógeno del aire lo ponen a disposición de las plantas. Es que es importante que entendamos, muy importante, que la red fúngica del suelo, las hifas, los honguitos, estos pelos blancos del suelo, penetran en la raíz, y de la raíz se van caminando por el suelo. Y una planta, un árbol normal, aumenta hasta 10 veces su boca. Puede beber y comer desde 10 veces más volumen, hasta 10 veces más volumen que solo con sus propias raíces, gracias a estos hongos, que colaboran con bacterias también, que capturan el nitrógeno del aire. Si es que en el momento que dejamos de utilizar los agrofertilizantes sintéticos, el suelo empieza a revivir y se vuelve mucho más sano, y menos dependiente del exterior, cualquier tipo de producción vegetal. Hemos de volver a los bosques, que, como repito, el laboratorio de la naturaleza lleva trabajando miles de millones de años, buscando simplemente eso, cooperar y funcionar de la mejor de las maneras. Entonces, no busca estos laboratorios lo mismo que los laboratorios que nos están diciendo cómo cultivar nuestros alimentos hoy en día.
2: Cuando me di cuenta... En el Paseo de Gracia, en Barcelona, había aquellos plataneros inmensos, todos recubiertos de alquitrán y hormigón, y que ni una sola hoja de las que caen se le queda para reabonar el suelo. Madre mía, digo, ¿y yo por qué como un tonto voy abonando con ecológico, eso sí, cada año? Pues llevo 7 años sin tirar ni un kilo de abono orgánico, ni un pesticida, ni nada a mis tierras, y siguen produciendo. Lo que extraen los frutos que allí ponemos, la tierra es capaz de crearlo, porque cuando tú no maltratas la tierra, cuando no cultivas la tierra, cuando haces lo que se llama la agricultura regenerativa, los hongos, virus, bacterias, lombrices que se crean en este subsuelo es tan enorme que nacen y mueren continuamente. Esto es una materia orgánica natural que se genera allí, pero lo jodido es que cuando tú tiras abonos químicos o materia orgánica, ¿para qué coño el suelo tiene que crear nada si tú se lo das, no? He desintoxicado mi suelo incluso de abonos orgánicos. ¡Nada! ¡Cero! ¡Cero! A cortar una tomatera, no arrancarla porque las raíces son abono, y a su lado plantar una lechuga o una coliflor y a volver a tirar para adelante otra vez, dando cosechas continuas, continuas, continuas. O sea que la clave está en no tocar la tierra, como hacen esos plataneros del Paseo de Gracia, coño, de cualquier otra calle de las ciudades, de que la tierra, si no se toca, hay una cantidad de fauna enorme. El otro día preguntando a la inteligencia artificial cuántas toneladas hay en el suelo de materia orgánica innata que se crea de la nada, no de la nada, porque los árboles, con su energía, con sus exudados, están creando, dando, retroalimentando, en un ciclo cerrado continuo, de la microflora, microfauna, del suelo, que con el árbol se alimenta. Esta microflora y microfauna, lo que hace in situ es liberar minerales. La tierra es mineral, todo. ¿Para qué necesitamos tirar minerales al suelo? Si la tierra es una mina de minerales, una mina, y el nitrógeno viene del aire, el aire con las bacterias nitrificantes. Pero si tú tiras abono químico o abono orgánico, las bacterias nitrificantes ya no tienen ningún sentido, no nacen, no crecen. Volvemos a los suelos vagos. Y bueno, pues hostia, tú sabes lo que es 7-8 años sin tirar un kilo de abono, ni un pesticida orgánico, lógicamente, porque hace años que no tiramos ninguno. Para mí esto es una revolución, y esto ya se lo puede explicar la Universidad aquí de Lleida, que te dice que esto va contra las normas de buen cultivo ecológico. La madre que os parió, digo, estáis viviendo, chupando ahora también de esa moda de la Agenda 2030 verde, de cómo industrializar lo verde.
1: Hay una reflexión, yo creo que me la participó Fran hace tiempo, y es que el sufrimiento genera crecimiento, ¿no? Es decir, que las determinadas carencias, que nos pasa porque el genoma está pensado para recibir las cosas, vamos a decir, por la alimentación, por el medio, pero si no, las remodela la maquinaria celular para sintetizarlas uno. Parece ser, y según leí en alguno de las cosas que me mandaste, que el vegetal sufra un poco, tenga cierta carencia, mejora su capacidad de generar frutos más saludables o más de mayor valor para el consumidor. ¿Qué hay de cierto en esto?
0: Sí, así es. Bueno, en primer lugar, primero que tengamos esa influencia, como decía Josep, como venimos diciendo, de gente viva en el suelo, ¿no? Que cuando echamos estas sales sintéticas, estos fertilizantes, no solo hacemos vaga la planta, sino que además matamos. Echamos sal, imagínate echarte sal en el ojo o en una herida, te escuece, pues imagínate que tú eres un organismo unicelular, te destroza, desaparece la red fúngica del suelo, ya se dejan de comunicar las plantas entre sí, de intercambiar. No solo eso, sino que además, por ejemplo, cuando sacamos plantas de un vivero, necesita un tiempo de aclimatación, porque claro, en el vivero no han tenido viento, no han tenido un sol intenso, y tanto donde tú sacas un árbol, un aguacate, me da igual, un manzano, lo que sea, y lo pones de repente en tu tierra, y como no lo protejas un poco o haya tenido un periodo de aclimatación, ese árbol muere. Esto mismo pasa con este periodo, esta dureza que necesitan las plantas para formarse. Los vientos fuertes hacen permanecer a los árboles bien arraigados porque sus propias raíces se agarran ese día de presión, porque rompen las ramas que no les sirven o están más mal colocadas, porque hace que el árbol se esfuerce en que llegue al suelo. Y también los periodos de estrés controlado, de sequía controlada o de sometimiento a ciertos problemas, incluso la presencia de microorganismos en el suelo, ya sea para defenderse, porque tienen gente andando y la planta dice, oye, sí, te quiero, estás aquí, pero estoy controlando que no de repente aparezca alguien que me... Entonces esto hace que realmente las plantas generen ciertas sustancias, metabolitos secundarios, que podemos, si quieres, hasta dar los nombres, pero es igual, sustancias de defensa para sí mismas, medicinas, que en muchos casos... Estas mismas medicinas, dado que el hombre viene de comer plantas desde antes que fuéramos monos, nuestros cuerpos se han acostumbrado a utilizar los recursos que estaban en el ecosistema. Y gracias a esas medicinas, esas propiedades que tenían las plantas antibacterianas o antiinflamatorias, nosotros hemos descubierto, como los delfines buscan sus medicinas en las plantas también y en las algas, nosotros al final, a base de experiencia y de reconocer lo que está ocurriendo, hemos encontrado que estas plantas tienen. Las plantas, cuanto mejor estén nutridas con esta presencia de hongos y bacterias en el suelo, en un suelo sano, y plantas que estén sometidas a un ecosistema que no estén excesivamente mimadas en cuanto a la forma de obtener su comida ni en la forma de estar, hace que sean plantas que tengan sustancias que no solo nos aportan lo básico, sino que nos aportan todo el elenco de sustancias que necesitamos para estar sanos.
1: Muy bien, bueno, pues ya vamos llegando a los últimos minutos del programa. Yo quisiera introducir la parte de la fitoterapia. Hace 2.500 años, Hipócrates de Cos, que es uno de nuestros ancestros médicos más relevantes, ¿no?, ya decía que tu alimento sea tu medicina y tu medicina tu alimento, ¿no? Los vegetales son una fuente de tesoros terapéuticos para la humanidad, como la tradición ha demostrado, y la fitoterapia es tan importante en la historia de la humanidad que todavía hoy se estudia botánica y biología vegetal en la licenciatura de farmacia. Siendo la farmacognosia, la identificación y sistematización de la obtención de productos terapéuticos vegetales, una asignatura fundamental. Josep, tú tienes una iniciativa, Dolça Revolució, que ahonda o que preserva el conocimiento popular en este campo, ¿es correcto?
2: Claro, y dar importancia a cualquier planta. Es decir, no es porque nosotros hayamos dado a conocer la stevia para la diabetes, el calancho para el cáncer, la artemisa para el COVID. Hay otras muchas miles de plantas que sirven para lo mismo, y lo más hermoso es de que una planta no solo sirve para aquello que más se conoce, porque hay estudios maravillosos de que una planta pues sirve para 40 cosas diferentes a la vez. Por eso hay abuelos que dicen, yo toda la vida me tomaba una infusión de tomillo y estoy como un roble. Claro, porque el tomillo no solo va bien para el resfriado y cosas que se conoce, es un diurético, es un depurativo, es un, bueno, en fin, es... Lleva una farmacia total dentro del tomillo, o de la salvia, o del romero, o de la artemisa. Y la buena costumbre es de que, como mínimo, una infusión al día, de lo que sea. Si queréis tomar una planta más adecuada para el problema que tenéis en aquel momento, pero luego, esa planta, aunque parezca mentira, os solucionará otros problemas. Lleva cientos de sustancias una planta, en a veces en cantidades mínimas. Pues la industria dice es que llevan tan poca cantidad de una planta, de unas sustancias, que no es efecto. Anda que no es efecto. La homeopatía, por ejemplo, es sustancias en un formato casi invisible o invisible del todo, y funciona. ¿Cómo no van a funcionar esas pequeñas moléculas que tienen a cientos las plantas y que te pueden ayudar en cientos de cosas sin darte cuenta si tienes la buena costumbre de tomar al menos de un día una infusión? Antes lo bueno que hacían, pues tomaban sopas de ajo, sopas de tomillo, yo qué sé, ponían romero y laurel en la cocina pues para mejor digerir las grasas. Sin darnos cuenta, esa cocina primitiva estaba aportando salud preventiva total al personal. Y eso es lo que va a ser una solución en estos momentos, de compartir esos conocimientos más específicos de cada planta, pero también el valor intrínseco de todas y cada una de las plantas, porque no hay planta en el planeta que no tenga una aplicación u otra, incluso medicinal, alimentaria y de otros tipos. Parece mentira cuando los estudios hoy en día que hay científicos que se nos han escondido en PubMed, Melange, Cochrane, todos los buscadores médicos, buscan el nombre científico de una planta y de 500 a 1.000 a 10.000 estudios existen en cada una de las plantas. Están todas, casi todas estudiadas, las plantas más comunes. Y no hay ni una que no tenga propiedades, ni una, ni una. Lo que pasa es que muchas veces no las conocemos.
1: Tú mantienes, Josep, una página web de acceso libre y gratuito en donde se se recopilan remedios naturales para centenares de padecimientos y enfermedades.
2: Y testimonios, porque la gente no se cree lo que podamos decir allí en una página web de esa planta o de esa dieta. No, no. Allí hay más de 1,000 estudios, hay testimonios que tú puedes contactar, que no puede ser que esta persona se haya curado una enfermedad tan grave con simplemente con plantas o con dietas o con dióxido de cloro. Pues si no te lo crees, consulta con él, conecta con él, ¿no? Pues bueno, este servicio que es automático, que pues tú sabes los millones de personas que están utilizando esa web. Mucha gente dice, yo sin hablar contigo, solo viendo esa web de Dulce Solución o tus artículos en Instagram y Telegram, pues ya no me ha hecho falta molestarte porque ya he tenido toda la información. Hoy en día la gente es muy hábil en buscar y contrastar información. Nosotros presentamos ahí estudios, asientos, experiencias y te tienes que espabilar. Todo el mundo se espabila y yo veo que esto ha sido un gran avance y que llegamos a millones de personas y que ellos mismos se autocuran, se autorregulan, previenen la enfermedad. En fin, estamos muy orgullosos de esta iniciativa.
1: ¿Y qué actitud adoptan médicos y farmacéuticos en la vigencia de la fitoterapia?
2: ¿Cómo?
1: ¿Qué actitud generan, adoptan los médicos y farmacéuticos, la actitud general, pues bueno, en la vigencia de la fitoterapia?
2: En los congresos que estamos organizando cada año, pues cada día hay más médicos, farmacéuticos, biólogos que coinciden con nosotros. Y muchos coinciden, pero nos lo dicen con la boca pequeña, porque están atados de pies y mano a esos intereses económicos para seguir viviendo de un sueldo que les dan esas mafias, ¿no? Pero cientos de profesionales de estos, enfermeras, médicos, veterinarios, farmacéuticos, están con nosotros porque lo saben perfectamente que tenemos razón. Los que son más valientes se visualizan y los que no lo son tanto, pues tienen deudas o tienen hijos, pues bueno, pues lo hacen a un nivel más privado, ¿no? Pero de los cuales muchas veces pues nos aportan información muy valiosa.
1: Y por último, y ya en lo que es la conversación contigo, antes de daros la palabra por última vez para que cerréis el programa, ¿el jardín medicinal es una propuesta económicamente rentable para agricultores en ejercicio?
2: Sí, no hacen la locura que hemos hecho nosotros de poner 2,000 plantas y hacen las principales, las que más se usan, es rentable. Pero bueno, pues aquí pues nos hemos vuelto, bueno, hemos vuelto locos y ahora cuesta mucho mantener un vivero con tantas plantas medicinales, porque muchas no se venden, no puedes divulgar todos sus conocimientos, se compran unas cuantas, y las demás hay que mantenerlas allí. Claro, es muy bonito pasear por allí y ver tanta diversidad, pero coño, esto no es una fundación, no es la administración, aquí nadie subvenciona, ni las queremos, y tenemos que mantener esa diversidad pues con las plantas que se venden, que son pues, un centenar, que son las que más hemos hablado de ellas y las más conocidas, ¿no? O sea, que os recomendamos a la gente que quiera hacer un jardín medicinal que no se vuelva loco como nosotros, porque ahora tendríamos que decrecer. Pasa que sabe mal, hostia, ya es como hijos adoptivos de plantas nuevas que están allí. Vete a saber si no será un tesoro en cualquier nueva pandemia que esos desgraciados nos quieran montar. Y la tenemos allí, a la espera de su uso, de su conocimiento. Pero no os volváis locos como nosotros, porque nosotros tenemos que tirar un poco marcha atrás si queremos que sobreviva nuestro vivero.
1: Muy bien, pues muchas gracias, Josep. Ya alcanzamos últimos minutos, os cedo la palabra para que cerréis con las ideas fuerza el mensaje que queráis para la audiencia, Frank.
0: Bueno, tantas cosas que decir. En primer lugar, gracias por la oportunidad de poder dirigirnos a la gente, a los corazones y a las cabezas. Es verdad que hay una ciencia, más que una ciencia interesada, una ciencia que depende, una ciencia interesada de unos intereses espurios, de unos intereses que no buscan más que el dinero. Pero sí que hay muchos estudios científicos en los que se alaban o se describen científicamente las propiedades de las plantas medicinales. De hecho, preparando un poco también esta entrevista, estuve en contacto con Ben Naman, que es el director e investigador del San Diego Botanic Garden, ¿vale? Dirige una investigación sobre plantas medicinales. Este hombre estuvo en Platanológico, que es mi proyecto en La Palma, este bosque comestible en una platanera de hectárea y media, y acaba de viajar a Haikou, creo que se dice así, Haikou, en China, y participa en una conferencia internacional vinculada a la investigación agrícola y biomédica, y él va a hablar de cómo funcionan las plantas en las medicinas naturales y cómo puede desarrollarse para beneficio de la humanidad. Él me dice, cuando le dije, oye, es verdad que un suelo sano y que esto influye en la en las propiedades beneficiosas de las plantas. Y me dice que la relación entre los suelos vivos, microbiología del suelo y potencia fitoquímica de las plantas es muy clara. La ciencia actual reconoce que un suelo sano influye en la salud de la planta y en la producción de compuestos fitoquímicos. Él no tiene por qué decir que si sirven las plantas o no, porque su base de investigación es esta. Lleva años trabajando con mucha potencia en esto. O sea, no es que realmente, bueno, y el congreso en Haiko es internacional y es bestial, ¿no? Lo que pasa es que no siempre llegan las noticias interesantes y la que nos dan la alegría. Nosotros tenemos en nuestro cuerpo 2 kilos, 2 kilos y medio de bacterias. Gente que vive con nosotros. El 80% de los alimentos que comemos los troceamos con los dientes, los troceamos más con el estómago y se los ponemos a disposición de las bacterias, de nuestra flora y fauna intestinal, cosa que debemos a José Coronado y Carmen Machi. Y cuando estas bacterias hacen su digestión y hacen caca, es el momento en que nosotros podemos absorber. Tenemos a estos cocineros que nos preparan la mayor parte de nuestros alimentos. Sin ellos estamos enfermos. Sin ellos no tenemos salud. Dependemos de mucha gente pequeña, las plantas y nosotros para vivir. Entonces, yo lo que diría es que cuídense mucho, cuiden lo que comen por su propia salud. El poder está en nuestras manos. No tengan miedo. Olvídense tanto de las pantallas, de lo que nos dicen por todos los lados, porque muchas veces los que nos están contando las noticias tienen intereses que no van siempre totalmente a nuestro favor. Utilicen su corazón. No coman nunca algo que no consideraría alimento su abuela. Somos lo que comemos.
2: Qué bien, qué buen final. Yo acaso lo dejaría aquí, ¿eh?
1: Sí, Josep, bueno, como tú veas.
2: No, es que... ¿Qué más puedo aportar, no? Realmente es así. Cuídate, compa, ¿no? Dice, si tú no te cuidas, ¿quién te va a cuidar? El médico, pobre médico. Y cuando vas al médico, si no tiene ni puta idea de lo que te pasa a ti, que no sabes mejor eres tú mismo, que seguro que has hecho una locura con la bebida, con la comida, con... En fin, entonces quieres que te lo arregle el pobre médico. Vaya papelón que les ha tocado, ¿no? Creo que cada día menos médicos y nosotros nos cuidamos más. Venga, cuidaros. Y ser un poquito más autosuficiente, aunque solo podáis cultivar un pepino o un tomate en vuestro balcón, coño, que ponete ilusión en lo que vais a comer porque lo habréis cultivado vosotros. Venga, ponete una planta, un tomate cherry, un pepino en vuestro balcón.
1: Bueno, para vuestra satisfacción y a título individual os digo que he tomado la decisión de tomar la experiencia, ¿no? Porque el otro día había a un paisano, que además es tertuliano de aquí, que cultivaba sus cosas en un terrenito cerca y le he dicho, mira, quiero aprender, quiero sentir esa sensación tan bonita. Así que invito, muchísimas gracias a los dos por haber participado. Creo que para quien tenga oídos habéis dicho cosas muy relevantes de las que cambian la vida. Y bueno, igual que uno puede entrar, ¿no? Convertirse a esa forma de vivir de autosuficiencia, peleando en todos los niveles, pues se puede probar a poner la batata que ha sacado brotes en una maceta a ver qué pasa, qué es lo que he hecho, o poner el hueso del aguacate a ver qué pasa. Y eso irá llevando a un camino a más de uno y a más de dos que vosotros habéis abierto para beneficio de la humanidad. Muchísimas gracias a los dos y ya nos vemos en Balaguer, Josep.
2: Gracias, Asensio. Hasta el día 10 o día 11, cuando te vaya bien.
1: Un abrazo, un abrazo.
2: Un abrazo.
1: Bueno, pues hasta aquí hemos llegado en este programa. Espero, y además por la naturaleza de los oyentes de Radio Tinamar, muy vinculados a las medianías, ¿no?, que aquí todavía la tierra, la agricultura, el placer de cosechar lo propio está muy cercano, que haya sido una espuela, ¿no?, para mantenerse firme, ¿no?, y compartir y que muchos de los oyentes del programa pues hayan cambiado su perspectiva respecto a lo que es la agricultura ecológica, que bueno, que lo intenten, que cojan las semillas del pimiento, las semillas del tomate y hagan una experiencia con sus hijos. En fin, que les haya servido y que este programa también sea un pequeño despertar en la conciencia de los oyentes. Un placer, Jorge, y hasta la próxima.

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El proyecto estratégico Smart Hub 360, reconocido por CaixaBank, Dualiza y Cotes como experiencias de innovación en política pública. Una investigación que analiza el papel de la formación profesional como generadora de innovación, su contribución al tejido productivo y social y los retos pendientes para lograr su pleno reconocimiento dentro del sistema español I+D+I.

Transición culmina en La Palma el ciclo de reuniones con entidades locales canarias para impulsar la recogida de residuos orgánicos. Es la Consejería de Transición Ecológica del Gobierno de Canarias. Y el Servicio Canario de Salud muestra a una delegación de especialistas de Argentina su modelo de administración de tratamientos oncológicos a domicilio. Y es que profesionales de distintas provincias argentinas conocen la experiencia desarrollada por el Servicio Canario de Salud en el Hospital Universitario de Canarias y en el Hospital Insular de Gran Canaria para evaluar la posible implantación en su centro sanitario. Y es que el director del Servicio Canario recibió a 6 especialistas interesados en conocer la experiencia del programa y que ha permitido la administración de más de 600 tratamientos a domicilio a 66 pacientes y del Insular de Gran Canaria. Hemodonación y hemoterapia acerca la donación de sangre a centros y zonas comerciales de Canarias. Las unidades móviles atenderán a la población con Gran Canaria con el fin de facilitar la donación durante el periodo estival.

0: Y dicho eso, vamos a abrir líneas telefónicas a partir de estos momentos, como solemos hacer habitualmente, con Panadería Pastelería Pulido, con Viveros El Rosal y con las llamadas de ustedes, si así lo estiman oportuno, en este tiempo que compartimos cada día en las mañanas de la radio. Hola, buenos días.
1: Hola, buenos días.
0: Hola, Vicente, ¿qué tal? ¿Cómo estás?
1: Aquí, pico y pala.
0: Pico y pala, mi niño. ¿Cómo está el tiempo en vecindario?
1: Buah, 32 grados.
0: ¿32 grados?
1: Sí. Sí, hay más ahí.
0: Sí, aquí estamos sobre esa temperatura también.
1: Y en la aldea, arriba de la aldea, hay 37 grados.
0: Pues agüitas. Debajo de los invernaderos no se puede estar, Vicente.
1: No. Entro de la casa mejor.
0: Sí. ¿Y quieres saludar?
1: Sí, claro.
0: Venga, adelante.
1: A ti, mi familia, a su familia, a Carmen, mi familia, Pili y Juan, la mañana, familia, a Raquel, su padre, Fori, y familia, que se ponga mejor todo, Anita Gía, a Rosario, a Jenny, a Manesa, a Lía Alonso, un saludo. Y también a todos y a todos que escuchan Radio Te Amá. Y nada, te paso como mi madre. Un saludo. Jorge.
0: Dime, Vicente, mi niño, dime.
1: Que te paso como mi madre.
0: Venga, de acuerdo.
1: Adiós.
0: Adiós, mi niño, adiós.
1: Bueno.
0: Hola, doña Lucrecia, muy buenos días.
2: Hola, mi amor, buenos días, ¿cómo estás?
0: Pues con calor, como todo.

0: ¿Ah? ¿Para quién me dijiste? Ah, a Lucy y familia. Para el señor Pascual y familia. Y para todo, ay, para Paíta y Ignacio. Y para todo el mundo que quede saludado, Jorge.
1: Venga, pues un besito muy fuerte.
0: Vale, hasta mañana si Dios quiere, de la cumbre a la mar, viva Radio Tinamar.
1: Adiós.
0: Adiós.
1: Hola, buenos días.
2: Buenas tardes.
1: ¿Qué tal, doña María, en la playa?
2: No, hoy no, mañana, el viernes.
1: Ah, yo la hacía en la playa otra vez.
2: No, ayer sí estuve, pero hoy no. Estás loco, te molía. La playa parece es buena, pero te cansa también.
1: Sí, eso sí.
2: Los primeros días, después cuando te vas adaptando, ¿no? Pero ahora voy el viernes, si Dios quiere.
1: Muy bien.
2: Nada, Jorge, un buen saludo para ti, tu familia, para José Luis, su familia, para David, su familia, para todo el mundo, ¿vale?
1: A tener una feliz y hermosa tarde, María.
2: Igual, adiós.
1: Adiós. Hola, buenos días.
3: Hola, buenos días.
1: ¿Qué tal? ¿Cómo estamos?
3: Con calor, mucho calor.
1: Hace calor, ¿eh?
3: Vos, demasiado.
1: Pero bueno, la sombrita y agüita, hidratarse.
3: Sí. Y ducharse.
1: No hay otra, Karma.
3: Sí, ¿todo el mundo bien?
1: Sí, de momento aquí bien, de momento bien, sí, sí.
3: Pues nada, saludarte a ti especialmente, a tu familia, a José Luis, a mi familia, a Mari Carmen, a Vicente, su madre, y a Jenny y a Paquita también, y a todo, y a Pascual también.
1: A tener una feliz y hermosa tarde, Carmen.
3: Igualmente.
1: Adiós. Bien, 928-660325, 928-662291. El tiempo que compartimos cada día en este tiempo aquí en las mañanas de la radio, las mañanas de verano en Radio Tinamar Canarias. Hola, buenos días.
4: Hola, Jorge.
1: Hola, Jenny, ¿qué tal?
4: Muy bien, ¿cómo estás?
1: Pues bien, con la alegría de escucharte.
4: Igualmente.
1: ¿Y qué nos cuentas, querida amiga?
4: Bueno, espero que estén pasando todos un feliz verano, con mucho calor, eso sí, demasiado.
1: Y eso es verdad.
4: Sí.
1: Una pasada,
4: pero bueno, es lo que toca y a ver si ya a partir de mañana se va quitando la calima, que es lo más importante, y ya podemos por lo menos abrir las ventanas y que vaya refrescando.
1: Eso dicen, que mañana tenderá a refrescar, vamos a ver.
4: Sí, vamos a ver.
1: Una pasada.
4: Pues Jorge, un abrazo muy grande para ti, para Gloria, José Luis, todo el equipo de la radio, a Fátima, la compañera de José Luis, la esposa de José Luis, a Fátima de Sport Raper, a todas sus familias, a Lucy, Miriam, que las quiero mucho, y todos sus seres queridos, a Paquita y Noelia, Lidia Alonso y Vanessa,
1: sí,
4: a Gloria de Tejeda, Tere, Juan Manuel, a mi tía Lucía, a mi abuela Expedita, que hoy está con nosotros en casa escuchando la radio.
1: ¡Ay, qué bueno!
4: Sí, hoy está con nosotros, le mando besitos grandes, que la quiero mucho y muy contento siempre que está con nosotros y darle cariño, mucho cariño.
1: Vale.
4: Y a mi tía Pino, que también está escuchando la radio aquí con nosotros.
1: ¡Saludos, Pino!
4: Mis padres, todos, que se den por saludados. Mi tía Lucía, que también suele escuchar la radio y la queremos mucho. Mi primo Juan Antonio, toda mi familia en general, que se den por saludados. Y a todos los oyentes de la radio, que disfruten de cada día que tiene un encanto especial. Y darle las gracias también a Inés con mucho cariño y a Vicente y Lucrecia. Les doy las gracias y les mando un abrazo enorme.
1: Y todos a la sombrita, claro. Ahora no se puede estar al sol.
4: Sí, señor, a la sombrita.
1: Es lo que toca.
4: Sí.
1: Ya por la
4: pues
1: tarde.
4: Un abrazo grande, Jorge, y que pasen muy buena tarde.
1: Pues para ti y para todos los que están contigo también, Jenny, con la alegría siempre de escucharte, mi niña.
4: Igualmente, adiós.
1: Adiós. Hola.

0: Buenos días.
1: Hola, buenos días.
0: ¿Qué tal?
1: Pues mira, con mucho calor dentro de casita,
0: sí.
1: Está más fresca.
0: Sí, en donde mejor se puede estar, debajo de un castañero dentro de la casita.
1: Mira, en mi terraza hay 33 grados y medio. Cuando Vicente dijo 32, digo, pues hace más calor aquí en Santa Brígida que allí.
0: Es posible, porque sabes que ahí cuando los vientos pues ayudan un poco.
1: Sí, aparte de eso, está en la orilla del mar y es más.
0: Sí, sí.
1: Le entra más el aire. Pues bueno, lo que sea. Felicitar a esta niña tan linda, con esa voz tan linda que acaba de terminar. Que me tiene, que lo tengo, la tengo que conocer, aunque sus padres me den permiso, vaya a su casa a conocerla.
0: Un encanto.
1: Pero a ver si preparamos, cuando pasen estos calores, que haya buen tiempo, a ver si preparamos un día de tertulia ahí con nosotros. Y si no tienen posibilidades de venir, yo me comprometo a mandarles a buscar con un taxi o con lo que sea y nos vemos ahí. Me gustaría muchísimo, de verdad.
0: Pues sí.
1: Porque está esa niña, está Vicente, está Juan Manuel, como ella dijo. Hay un montón de niños encantadores, esas voces. Había otra niña que no me acuerdo ahora el nombre, otra muchachita.
0: Pues son tantos, ahora no sé.
1: Sí, son tantos, por eso mismo. Me agradaría, yo qué sé, o una merienda o algo, yo qué sé. Algo bonito, algo que lo retengamos en nuestra mente el resto de nuestra vida. Porque son todos encantadores y las familias tienen que ser maravilla.
0: Pues sí, pues sí.
1: Porque para tener hijos tan encantadores, las familias tienen que ser igual o más.
0: La educación se imparte,
1: sí, hombre,
0: siempre.
1: Hombre, eso es primordial. Bueno, felicitarle a todos, porque con la emoción no me da tiempo de pensar en eso. Todos los que están oyendo, y como he dicho, todos son fabulosos, maravillosos. También lo que estuvieron hablando de las hierbas, de las comidas sanas. La verdad es que antes había mucha más salud y comíamos todo de la tierra. Yo me acuerdo de mi abuela mandarnos a coger a la tierra, a coger cosas.
0: Pues sí.
1: ¿Entiendes? Y sí, yo creo que sí, que bueno que lo pensemos, que nos gastemos un euro, porque a veces nos gastamos un euro o dos de menos y después nos lo gastamos en otras cosas.
0: El saber lo que uno come, eso es fundamental.
1: Cada uno es dueño de su vida y de su dinero.
0: Pues sí.
1: Pues que tengan un buen día y nada.
0: Yo tengo mi huertito, yo tengo mi cilantro, hierba huerto,
1: yo también,
0: laurel.
1: Mira la gente cuando pasa los domingos al cementerio por aquí, que tengo el hierba huerto ahí, dice, pero ¿cómo se le mantiene el hierba huerto tan verdito?
0: Escarola.
1: Lo digo por el cariño.
0: Escarola, lechugas, papitas, todo eso planto yo.
1: Ya, ya, eso tengo ahí en Aruca, pero aquí no, aquí en un jardín. Pues bueno, gracias por todo y a seguir adelante. Hasta mañana, si Dios quiere.
0: A cuidarse,
1: Inés. Igualmente.
0: Chao. Adiós.
1: Adiós.
0: A ver qué nos dice nuestra querida Paquita. A ver.
2: Hola, Jorgito, buenos días. Un saludo. Hola, Jorgito. Buenos días. Saludo para mi marido, mis hijos, mis nietos, para todas las amigas, todas las que me han llamado, las que han estado conmigo en mis malos momentos, para don Pascual, para Margarita Ojeda, para Lucy, que siempre me nombra, Carmela de Yamán, y todo el mundo en general, Jorge. Y a ti no, porque no te quiero. Pico y pala. Quiero una canción de Paco Guedes, que tengo a mi hija madre aquí. A Jenny, mi niña, que no te cogí el cloquillo, Jenny. A María del Rosario, Curita Deni, Anita G, y todo el mundo general, Jorge.
0: Un saludo fuerte, fuerte, Paquita. Hola, buenos días.
3: Hola, amigo Jorge.
0: Hola, Lucita, ¿cómo estás?
3: No, ¿cómo estás tú? Yo bienísimo, ¿tú?
0: Bien, bien.
3: Un poco acalorada.
0: Sí, así.
3: Pero bueno. Dejó, me hubiera quedado Las Palmas, chino, 23 grados.
0: Mm.
3: Fuerte desgracia. Mire, llegó aquí, mira, sí es calor este, Dios. No, pero hoy está un poquito más baja, me da a mí la temperatura, ¿eh? A mi parecer.
0: Yo no estoy igual, estos días los noto igual.
3: Ay, Jorge, ayer era insoportable y antes de ayer.
0: Porque ayer estabas en la calle y hoy estás en la casa y notas menos.
3: No te digo que vengo de Las Palmas.
0: Ah, pero ahora estás ya en casita.
3: Ah, sí, en casita, sí, ahí, gracias a Dios. No, pero la verdad que daba gusto estar abajo hoy en la capital, ¿eh? 23 grados. Yo se los marqué, se los mandé a Tere para que vieran. Le dije, Tere, vámonos esta tarde para Las Palmas y nos quedamos allá. Hoy venimos la semana que viene. Pues nada, Jorge, si me lo permite, ¿tú estás bien?
0: Sí.
3: Sí. Pues yo también le voy a dar un besito a mi Jenny, que la queremos con locura. A Paquita, encantada de que ella esté en su casita, que conozco al hijo que es chofer de rodar, muy buen niño. A toda la familia. A Tere, a Enrique, a la familia, como dice ella. A Gloria de Tejera, a ver, a Jenny la nombré, a Miriam. A Miriam ya hizo 3 añitos que va a llamarte, que tiene que hablar contigo. Uh-huh. 3 añitos hizo ya de que empezó empezó su enfermedad, desgraciadamente, pero bueno, está bienísimo. Y qué decirte, Jorge, un saludo grande a José Luis y a su esposa, buena gente, y a su sobrino, como le dices tú,
0: uh-huh.
3: Ramos.
0: ¿Señor Ramos?
3: Sobrino, señor Ramos.
0: Sí, a Ramos.
3: A Ramos, sí, ese también lo saludo. Y a todo el mundo que quede saludando, a mis tesoros, que tengo lo más lindo que Dios me ha podido dar. Tengo 3 machotes como 3 noches de... ¿Cómo es, Jorge? ¿De acuerdo? ¿Cómo es? ¿Se llama?
0: De marcha.
3: De marcha, sí, 3 machotes aquí. Y nada más, y mis niñas, mi Romina, mi Ivana, y saludo a todos. Ah, por cierto, que la madre de Ivana estuvo aquí el domingo y dice que te escucha, Voy a mandarle un saludo para la entradita de Cardones, en vez de girar para Aruca, baja. Primera entrada allí. Están escuchando, Saro. Un saludo y besitos para todos, nada más, José. Que tengas un día bonito, especial, como lo eres tú.
0: Tú también, cariño.
3: Mira que ya Paco te plantó esto en las macetas.
0: Genial, maravilloso.
3: Y a ver si mañana puedo subir. No, mañana no, el viernes.
0: Vale, mi niña.
3: Pues un besito, Jorge.
0: Otro fuerte. Abrazo. Otro.
3: Venga, mi niño lindo.
0: Adiós.
3: A Lucrecia y a Vicente, por Dios.
0: Mira, ve.
3: Perdona, mi hijo. Un besote grande, José. Perdona por tanto hablar.
0: No te preocupes. Venga, un besito fuerte.
3: Venga, mi niño lindo.
0: Adiós.
3: Adiós.
0: Buenos días.
4: Muy buenos días, Jorge.
0: ¿Qué tal, Mari Carmen? ¿Cómo estás?
4: Estamos.
0: ¿Con calor?
4: Es lo principal.
0: ¿Con calor?
4: Oh, bueno, en la calle sí hace mucho calor. Yo estoy dentro de mi casa por fuerzas mayores, no puedo salir.
0: Bueno.
4: Porque tengo una bronquitis, pero ello va pasando.
0: Pero ya se nota mucho mejor la voz hoy.
4: Sí, pero el esfuerzo de la tos no es... Parezco una cafetera.
0: Poquito a poco.
4: Poquito a poco, sí. Yo no lo invité.
0: Exacto.
4: Invitó él por su cuenta.
0: Porque se vaya.
4: Sí. Entra muy fácil, pero para marcharse, le cuesta.
0: Pues sí.
4: Jorge, te doy la enhorabuena porque tú tienes un pedacito de tierra.
0: Sí.
4: Y puedes plantar de todo. Y yo tengo también un pedacito de tierra, pero la tengo en el supermercado.
0: Ya.
4: En el supermercado ya no sabe uno de dónde estamos comprando la comida.
0: Eso es verdad.
4: Con tanto lo que entra en un supermercado que ya no sabemos si es de Egipto, si es Marruecos, si es quien sea. Todo es prohibitivo. Hoy ante el programa te mandé un audio y tú sabes más o menos lo que yo voy a decir y ya no me voy a repetir, pero es para todos los bolsillos de un trabajador y de un pensionista. Los que puede comprar, sí, se puede ir a comprar donde quiera, a lo mejor. Se puede comer el mejor manjar, pero los que tenemos la costumbre de comer y tener 3 comidas o 4 comidas, no podemos comprar al gusto de uno, porque hay que tirar de ese sueldo y de esa pensión 3 días.
0: Lógicamente, es así, la realidad.
4: Así que, ¿qué estamos comiendo? No sabemos. Por lo menos sano,
0: no
4: lo digas, porque no es lo mismo que tú tengas una lechuga, que tú la cortes en ese momento, te dure una semana a que tú compres una lechuga y te dure 3 días.
0: Es verdad.
4: Así que los bolsillos de las personas son todo, no son lo mismo. Como dicen, ni la justicia es la misma para todas las personas, ni la comida tampoco para todas las personas.
0: Las carolas mías me duran una semana.
4: ¿Ves? Hasta una lechuga recién cogida te dura.
0: Hoy cogeré unas carolas al mediodía por una ensaladita de la huerta. Iré a la huerta, pum, la cojo.
4: ¿Tú me quieres decir a mí que tú compras hoy un pepino y tú dices, bueno, pues estoy a lo mejor 2 o 3 días, no lo voy a coger, porque no lo vas a necesitar en ese momento? Pero como está el precio más o menos que tú lo ves, y a los 3 días está en la nevera, como el otro que dice, ya la mitad tienes que tirar.
0: Así es.
4: Así, si tiras la mitad de la comida, está tirando la mitad del sueldo tuyo.
0: Pues sí.
4: Pues a eso, a lo que yo me refiero. Por mucho que uno batalle, y por mucho que uno patelee, y por mucho que uno hable, no hay nada que hacer, porque cuando están los intermediarios, las cooperativas y las multinacionales, pobre, no tenemos nada. Somos como los presos de cada país.
0: Totalmente de acuerdo.
4: Y si no estás de acuerdo, esa forma de pensar mía, y ojalá yo siga siempre pensando así, que no vaya a lo loco. Yo sé que hay muchas personas que a lo mejor no les gusta de la forma que yo hablo.
0: Oh, pero uno tiene que expresar lo que siente.
4: No dejo de reconocer que en parte es mejor vivir sin pensar. No, porque hay que pensar que hay que comer durante 30 días.
0: Es verdad.
4: Y un pan no se puede tirar. Si lo puedo congelar, no lo tiro.
0: Por supuesto.
4: Pues a eso vamos. Ahora, un fuerte abrazo y darle la enhorabuena a Paquita, que ya está en su casa, que como en la casa no hay nada, pero si hay que ir a un hospital, hay que ir. Y está el tiempo que está. Pero le doy la enhorabuena que ya está en su casa.
0: Pues sí.
4: Y para ti, Jorge, y tu familia, un fuerte abrazo. Para José Luis también, yo creo que estará todavía con el tiempo como está. Parece que él va a tener el aire acondicionado durante el verano y parte más de...
0: ¿Él lo pone hasta el invierno?
4: Hasta el invierno.
0: Así que lo va a poner a tope.
4: Para Tere Rodríguez y Tere Gutiérrez.
0: Gutiérrez,
4: un fuerte abrazo, un gran saludo. Para Paíta y su esposo. Y para Pascual también, que para allá habrá también un calor de padre, señor mío. Aquí en la capital hace calor, pero tenemos estos alicios y más o menos vamos saliendo.
0: Así es.
4: Pues Jorge, para todos mis radioyentes, que se dé por saludar.
0: Usted también.
4: La próxima, Jorge.
0: ¡Feliz día! ¡Adiós! Las mañanas de la radio, ya veo por aquí al señor del ratón moviéndose por aquí en el ordenador, por lo tanto, ya con la programación que el señor Miranda Liz tiene preparada para la tarde, que espero que sea del agrado de todos ustedes.

Y yo por mi parte, que me voy con la música a otra parte, deseando que disfruten del día, que como siempre tiene un encanto especial. El encanto especial, el que usted le quiera dar a la vida, al día a día. Que sean felices, sean buenos. Muy buenas tardes.

0: para los enamorados, ¿ok?
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parte del relax, donde nos relajamos todos, hasta mi amigo Heriberto, que hoy está

0: pito de piña.
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4: Termina una calorada, pero no importa.

0: Sí, señor. Muchísimas gracias.
1: Muchas gracias.
0: Bueno, vamos con un bolerito ahora. Parece que lo está pidiendo el cuerpo a estas horas de la mañana. Así que a los dos hombres que agarran su pareja por ahí, hallan un bolerito, ¿ok?
2: ¿Dónde está la mía?

0: Ese es Robert, para ti, Robert.
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0: Gracias, amigos.
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Ah, reciba esta peña que está aquí delante, fantástica. Bueno, vamos con un temita del maestro Billo. ¿Qué fue? Tienen ganas de fiesta, ¿verdad? Ya veo. Johnny, ya me cambiaste otra vez el chisme, ¿no? Me tienen la vida amargada. Pero si lo cantan... Lo...

0: aplauso para ustedes.
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0: Buenos días a la audiencia. Estamos en una nueva edición de Calculada Improvisación, al acorde de la sintonía con la que nos regala Jorge Oxígeno, ¿no?, de Jean-Michel Jarre. Hoy vamos a tener dos invitados, también excepcionales, como acostumbramos. Uno lo tenemos presencialmente aquí en los estudios, que es Fran García Lázaro, y otro participará vía telefónica, que es Josep Pàmies. Voy a presentarles a la audiencia e iniciaremos la entrevista. Fran García Lázaro es licenciado en Ciencias del Mar y ha desarrollado su carrera profesional vinculado mayormente a proyectos afincados en Canarias. Su línea de trabajo se orienta a la agroecología y a la regeneración de ecosistemas mediante aplicación de pensamiento sistémico, en el que lo relevante es el ecosistema integrado en el que se realiza la producción agraria, en vez de la optimización económica de la gestión de sus partes. Su gran activo profesional ha sido la dirección de Ecofinca Platanológico en la isla de La Palma, donde ha dado fruto a sus ideas de en una plantación platanera. Actualmente se ha sumado al proyecto de la finca de San Rafael en Telde, en donde ejerce de asesor técnico y divulgador científico. Su propósito es transformar el conocimiento científico en soluciones prácticas para la agricultura y el paisaje, respetando los ecosistemas tanto de las propias explotaciones agrícolas como el ecosistema más extenso en los que ésta se desarrolla. Por otro lado, Josep Pàmies es una persona muy significada y conocida, espero que ya también nos esté oyendo, que en su larga vida ha ido recorriendo un apasionante camino de despertar. Él empezó también vinculado a la tierra como agricultor y pronto pasó al activismo social, que no partidista. Renunció decepcionado pronto a este tipo de lucha y comenzó a descubrir y divulgar los poderes curativos de las plantas. Actualmente su legado incluye el jardín medicinal más grande de Europa y un compromiso divulgador de todo tipo de actividades curativas que estima de interés. Fruto de ello es la convocatoria anual del Congreso Salud Liberada, de repercusión ya internacional, que celebra en Balaguer, Lleida. Este activismo, expresado en los tiempos de pandemia mediante la defensa pública del dióxido de cloro como remedio eficaz para muchos padecimientos, además de para la infección por coronavirus, le ha valido la persecución mediática, administrativa y judicial, que a su vez ha acrecentado su prestigio como voz alternativa a la medicina farmacológica académica. Así que bienvenidos los dos a esta edición de Calculada Improvisación.
1: Muchas gracias. Gracias, Sergio. Venga, a ver si disfrutamos.
0: Eso espero. Bueno, pues tal como veo, hay, dijéramos, una generación de diferencia entre nuestros dos invitados, por lo que me gustaría que contestaseis sucesivamente a las preguntas que formule, para que la audiencia tome referencia de entre lo que perdura y lo que puede cambiar con el relevo generacional. Mi primera pregunta es una reflexión, es preguntaros si es necesario para nuestra sociedad el contacto con la realidad de la tierra y la naturaleza, para aprender, en este caso, a saber llevar las ideas de la fantasía a los hechos. ¿Qué aporta a la psique humana el contacto con los vegetales, aunque solo sea tener plantas en casa? Iré alternando, esta vez le cedo ahora la palabra a Frank, que lo tengo aquí, y luego nos dices tú, Josep.
2: Muy bien, muchas gracias. En primer lugar, gracias a Asensio por la invitación. Es un honor compartir micrófonos con Josep. Y esta diferencia de generación aún así nos sitúa a los dos con bastantes canas ya, ¿no? Porque por desgracia el relevo generacional o los jóvenes no abundan en el campo con cierta lógica por la situación que posiblemente hablemos luego. Yo creo que la agricultura del futuro no consiste en elegir entre la tradición o la ciencia, entre el conocimiento antiguo, que viene muchas veces de la observación sabia de cientos de años, de la elección de verdaderas cabezas y ojos observantes, o de la tecnología actual, sino es una coger esta sabiduría acumulada durante siglos y mezclarlo con el conocimiento. Es ver que los procesos que se hacían antes, saber ahora cómo y por qué las plantas los hacen, los suelos los hacen y la interacción entre todo el ecosistema llega a ser. Entonces, yo creo que la comunión entre estas dos visiones es el futuro realmente de la agricultura. Y claro que tiene que tener futuro el contacto con la tierra, la psique humana. Es que al final humanos viene de humus, y no ha habido una sociedad, no ha habido una civilización en la que no haya tenido primero una fuerte base de extraer del suelo, de poder comer, de poder sustentarse.
0: Muy bien, Josep, tu turno.
1: Sí, bueno, por mucha tecnología que haya, por mucha inteligencia artificial que haya, por mucha robotización que haya, tocar la tierra es tocar la tierra, porque esto siempre será así. Porque si no, fíjate toda esa gente que está encerrada en jaulas, tras de oficinas, solo con ordenadores, están medio enfermos, blancos continuamente, parecen, me cago en día, anémicos, que solo tienen que salir al jardín a pisar con los pies descalzos, me cago en día, del suelo para cargarse, para descargar la mala leche que tienen las tecnologías, ¿no? Y bueno, pues claro, yo también caí en este error de la ciencia agronómica, de que era la revolución verde, que había que hacer aumentar rendimientos con abonos químicos, con insecticidas, con fungicidas, con herbicidas, todo hecho por esa misma industria infame farmacéutica, que lo que hizo, pensándolo muy bien, fue convencernos de que esto era bueno para enfermar, gracias a la comida envenenada, a la población y tener clientes sumisos para toda la puta vida, ¿no? Y bueno, pues yo, esto me costó hasta los 50 años no darme cuenta, despertar de este sueño de ilusión, de productividad, de ciencias. Y bueno, pronto me di cuenta de que la Universidad, por ejemplo, de Lleida Agrónomos, las observaciones que yo hacía, pues que no le interesaban porque iban contra de los postulados, de los dogmas. Digo, la madre que os parió, ¿de qué coño sirve que forméis a un agrónomo si luego la práctica es todo lo contrario de lo que decís? Y bueno, pues me fui alejando ya de la ciencia y me centré más en la experiencia continua de contacto con la tierra y de, bueno, yo ya no me descalzo nunca. ¿Para qué? Si yo toco continuamente las plantas, los árboles. Es que somos un animal de cuatro patas, pero que nos hemos levantado y las patas son las manitas. Las manitas, cuando tocas huerto, cuando tocas una planta, cuando tocas un árbol, la energía estática también se va. Y bueno, todas esas mariconadas del grunting, no sé cómo se llama, lo dejamos.
0: Grounding, Josep. Sí.
1: Grounding, lo dejamos para la gente que está en las oficinas, pobrecitos allí, cautivos, esclavos de la tecnología.
0: Yo me gustaría, te veo muy beligerante y me gusta mucho, Josep. Yo sé que luego te devolveré esta beligerancia en la invitación que me hiciste. Bueno, me gustaría como personas, humus, humildad también, que humano, humus y humildad están relacionados. Bueno, ¿cuáles son, a vuestro entender, las virtudes y defectos que el trabajo con la tierra desarrolla en el ser humano? Yo recuerdo mucho el miedo del agricultor, una persona que siempre está pendiente del cielo, de la climatología, de las plagas, etcétera. Y por otra me viene el sentido común, ¿no? Que es una cosa arraigadísima entre la gente que trabaja la tierra. ¿Cómo lo veis? ¿Qué, desde vuestro punto de vista, cuáles serían los vicios y virtudes? Esta vez le paso la pelota primero a Josep. Vicios y virtudes que la tierra impregna al que la trabaja y la cultiva.
1: Bueno, pues yo he descubierto los últimos 7 años de que cuanto más abonas la tierra, menos fruto te da. Parece como si la envenenáramos, incluso con los abonos orgánicos, porque parece que se lo das todo hecho. Y cuando me di cuenta de un estudio científico en Aula Dei, de que analizaban un palot de 1 metro cúbico de tierra que plantaron un chopo allí durante 10 años y cortaron la leña de ese chopo durante 10 años, pesaron la tierra al cabo de 10 años, pesaron la leña y vieron que la tierra no había perdido ni un gramo de tierra. Entonces, ¿de dónde creció todos los cientos de kilos de madera de ese chopo? Pues bueno, pues del aire, ¿no? Son las plantas, para mí, son un ejemplo vivo de que se puede vivir del aire. Incluso el humano también algún día podremos llegar a esto, ¿no? Y dejar de temer miedo a las hambrunas, porque igual también podemos vivir del aire. Por como mínimo utilizando las plantas que sí lo saben hacer. Solo con plantas ya podemos vivir. Las vacas, imagínate, no comen carne, comen hierba. Mira si hacen proteína también, ¿no? Sí. Hace que, bueno, una carne bien cuidada, pues hostia, pues tío, es un sabor, ¿no? Pues descubrir a mis 70 y pico de años, de que también me han engañado las ciencias agronómicas ecológicas, que son las de la Agenda 2030, donde también hay que poner inputs, en vez de químicos, pues ecológicos, para que la industria también alternativa también crezca y se engorde. Y ahora pues la propia industria farmacéutica, también estando en la pastilla verde, en los abonos ecológicos. Cabrones, si no necesita nada la planta para crecer. Esto nos, la muestra nos lo dan los propios árboles en los bosques. Que nadie los riega, nadie los abona y no hacen lechuguitas, que es agua pura, ¿no? Hacen madera, hacen chicha, hacen mucha chicha, ¿no?
0: Sí.
1: He tardado 7 años en darme cuenta de todo eso, tío. Ay, no, hace 70 y pico de años en darme cuenta de ese engaño también de las ciencias agronómicas ecológicas, tío. Por eso que el compañero que está al otro lado del hilo, que está con la regenerativa, me parece que me has dicho, él sí. Tiene mucha experiencia con eso.
0: Sí, sí, seguro. ¿Qué nos dices, Frank?
2: Sí, la verdad es que venimos de un tiempo de soberbia en todos los aspectos de la humanidad. Hemos estado aquí como si fuéramos los reyes, cuando somos absolutamente dependientes y una parte más, que estamos al servicio del ecosistema, no el ecosistema a nuestro servicio, y esta soberbia de poder hacer todo y de pensar que teníamos todo. Claro que el árbol, su parte mayoritaria de peso la consigue del carbono del aire, está fijando ese carbono atmosférico, con lo cual incluso nos ayuda a bajar el efecto invernadero. Hemos de tener en cuenta que gran parte de esto que nos decían, el NPK, estos abonos en los que estamos abundando de esta manera, nitrógeno, fósforo y potasio, el arco iris, que ha sido la base fundamental de la revolución verde y de esta agricultura que nos ha llevado a donde estamos, en la cual hemos conseguido aumentar la producción, pero no aumentar el poder beneficioso nutritivo de las plantas. Buscamos por hectárea kilos y no buscamos por hectárea capacidad de alimentarnos, de nutrirnos, de curarnos, ¿no? Entonces esta soberbia la tenemos que ir eliminando. Es verdad que el árbol coge principalmente todo lo que necesita del carbono, de fuera y del agua, pero también necesita los pequeños eslabones mágicos que hacen que las moléculas que se forman en su tejido lleguen a formarse, como son los pequeños minerales, que es el metabolismo secundario de las plantas, no el primario. Hemos construido con grandes bloques las verduras, pero no hemos construido lo que realmente es bueno de las verduras. Por eso un tomate hace unos años tenía bastante más poder nutricional de lo que tiene ahora. O un tomate hoy en día bien construido, bien cosechado, bien trabajado en agricultura regenerativa, ecológica, llámalo como quieras, en una agricultura lógica, tiene muchos más nutrientes, más densidad nutricional que el otro tomate. De hecho, no es solo que el árbol lo pueda hacer solo. Hemos de dejar de ver el árbol como una unidad, la planta como una unidad, el bioma del suelo. Resulta que no es el árbol, no es la planta como tal. La planta es una expresión más de un conjunto muy grande de simbiosis. Somos holobiontes, que se dice. Hay que ver que, fíjense, el 78% de nuestra atmósfera es nitrógeno. El 78%. Y resulta que la mayor parte de los abonos que utilizamos en agricultura hoy en día son abonos nitrogenados, ureas, amonios, nitratos, etcétera. Que por otra parte nos acaban de decir, no, ahora vamos a tener una gran hambruna porque como el estrecho de Hormuz ya no sale el petróleo, no solo es que no tengamos energía para producir los abonos, es que parte del petróleo, lo que se desecha después de los querosenos, las gasolinas, los gasóleos, los fueloils, los plásticos, los asfaltos, las breas, lo que se desecha se utiliza para producir el nitrógeno de los abonos. Entonces no tenemos ni la energía ni la base, la materia prima para hacer estos fertilizantes. El 78% de la atmósfera es nitrógeno. Y en un suelo vivo, un suelo sano que se respete, hay suficiente

0: la audiencia cómo se produjo en vosotros el despertar, ¿no?, para compartir con la sociedad este valor, el de los ecosistemas agrícolas y los tesoros que las plantas nos pueden ofrecer. Porque igual que a mí me pasó en el ejercicio de la medicina, pues todo es un largo camino, ¿no? Quizá hay algún día que dices, ah, fue por esto, pero es como a veces, en algunos casos, es como la luz del amanecer, ¿no?, que transita, pero hay veces que hay un fogonazo. ¿Tuvisteis esto en vuestras vidas para pasar a actuar con esta claridad de ideas en pro de una agricultura distinta? ¿Frank?
1: Bueno.
0: O Josep, tira.
2: Sí, bueno, pues yo, pues sí, ha sido gracias a la persecución de estas administraciones asesinas que hay por cultivar una planta, que fue la stevia, la primera planta que me despertó, ¿no? Pero porque me persigan por cultivar y vender una planta. Entonces, cuando veo que esa planta tenía grandes poderes para una auténtica pandemia, que es la diabetes, digo, coño, aquí está la historia, ¿no? Y eso que me la pedía restaurantes como Quica da Costa, Santi Santa María, Ferran Adrià. Y bueno, suerte tuvo de ellos, porque ellos, cuando me perseguían, yo les decía, pero si ellos ya tienen sus platos y vosotros, cabroncetes políticos, que vais a sus restaurantes, coméis edulcorantes de stevia o stevia en hoja, porque no queréis engordar a nivel de corrupción, pero a nivel de kilos no, ¿no? Y bueno, pues cuando me di cuenta de esto, pues digo, pues ahora voy a cultivar más stevia aún, la voy a regalar para demostrar que esto es beneficioso, y a partir de aquí fue una revolución para mí. En vez de matar hierbas con herbicidas, como había hecho hasta hace 25 años, empecé a cultivar las malas hierbas para también vendérselas a estos restaurantes de lujo, y entonces hasta los ricos políticos, me cago en la puta, pues se comían malas hierbas que yo cultivaba para que disfrutaran en sus manjares diversos, ¿no? Y a partir de aquí, pues bueno, pues otras personas al regalar stevias me regalaban plantas, pero no solo me regalaban plantas, me regalaban el conocimiento de una planta que yo no conocía. Y bueno, pues claro, al cabo de 25 años, pues ahora hay 2,000 y pico de plantas medicinales en nuestro jardín. Estoy loco, muchas veces ya no sé ni cómo se llaman porque vas perdiendo el rastro, pero de lo que te va llegando, lo que vas estudiando. Bueno, ha sido una revolución. Y luego, pues cuando la propia Universidad de Agrónomos de Lleida se tiraba de culo, y cuando lo que observaba, que para mí era ciencia y para ellos no, porque tenían que defender sus dogmas, pues bueno, pues yo ya acabé rompiendo con la oficialidad, con la agronomía oficial, y pasé solo a cultivar observando mis campos y viendo lo que podía hacer. Y bueno, pues ha sido un proyecto de éxito que os recomiendo a todos, que seáis experimentadores propios de vuestras vidas, de vuestros campos, de vuestros negocios, porque no hay nada escrito definitivo.
0: Frank.
3: Pues mi despertar. Realmente yo estuve trabajando un tiempo en recreación de ecosistemas y en recuperación de ecosistemas dañados, etcétera, ¿no? Una de mis labores fue pues recrear entornos para ver cómo ciertas especies se podían reproducir, para ayudarles a reproducirse, ya sea para fines comerciales o para fines de repoblaciones. Trabajé en mariposarios también, acuarios, etcétera. Y es fascinante cómo la gente llega y ve cómo se le posa una mariposa en el hombro y ve estas orugas y sale la gente maravillada y dice, es que yo quiero colaborar, porque nos sale de dentro, nos sale el ayudar. La misión humana al final en este planeta, nuestra misión en el ecosistema es la de ayuda. Nos sentimos bien cuando ayudamos, es nuestra misión en este planeta, que creo que la hemos perdido un poco. ¿Para qué estamos aquí? Bueno, pues la gente dice, no, pues yo quiero participar en un crowdfunding o quiero ser voluntario y plantar árboles, tal. Hay mucha gente que lo hace, y tenemos este don natural de la ayuda y la colaboración. Y cuando hay una catástrofe como el Prestige, como la Dana, como el volcán, como de La Palma, la gente deja sus vacaciones, deja su dinero para ayudar. Esto es magnífico. Y esto lo tenemos que rescatar por encima de los miedos y de la versión más monetaria que tenemos encima. Bien, pues cuando la gente se maravillaba de esto y decía, iban hablando con su familia después de salir, por ejemplo, del mariposario, del acuario, y decían, pues, y a 10 metros de yo me voy a ir este verano a sacrificar mi tiempo, a dar mi tiempo, a donar mi tiempo por él, había un hombre fumigando el parque público. Y a 60 kilómetros, otro de la misma guisa, echando veneno en las lechugas que se iban a comer dentro de 15 días. ¿Por qué queremos salvar el planeta en las antípodas, en el otro lado, a 5.000 kilómetros, y a 50 metros, a 50 kilómetros de nosotros, estamos permitiendo que se haga lo que se hace? Entonces, en un momento dado dije, vale, vamos a ver. está muy bien esto que hago, pero ¿no es posible generar

0: sistemas agrícolas que nos den alimentos de una manera lógica, trabajando no con los laboratorios que buscan destrozar la competencia y sacar bienes espurios, incluso no alimentarnos correctamente para que dependamos crónicamente de algo que ellos también nos otorgan, no solo los fertilizantes, sino las medicinas que suplen los problemas que la fruta y verdura que comemos no generan porque no están bien alimentadas. Hay forma de que hagamos esto, y entonces dejé todo lo que estaba haciendo mi vida y me puse con este proyecto en un lugar mágico como es La Palma, en agricultura regenerativa, trabajando con bosques comestibles. Y se puede hacer, se puede producir perfectamente en un sistema mágico, en un sistema en el que las plantas interaccionan y los individuos, los microorganismos entre ellos, y se producen sin la utilización. Llevamos más de 15 años sin utilizar ni una gota de agroquímicos, ni una gota de venenos, simplemente con el equilibrio de la biología natural, de la biodiversidad de La Palma.
1: Bueno, pues súper interesante, ¿no? Porque de formas distintas vais convergiendo en algo que es muy valioso para la audiencia. ¿Cuáles han sido las dificultades? Ya, Josep ya ha avanzado unas cuantas, ¿no? Cuando te enfrentas al sistema, no cuando te enfrentas, cuando publicitas, cuando haces público tus descubrimientos y el sistema lo detecta y es peligroso para él, pues te ataca sin piedad, ¿no? Pero ¿cuáles han sido, además de esa, vuestras dificultades y resistencias para conseguir divulgar, para conseguir hacer llegar a la audiencia estos descubrimientos de la vida real? ¿Frank?
0: Realmente es que es tan de perogrullo, es tan evidente que la dificultad es lo que nos impone el sistema. Realmente la agroecología, la forma lógica de nutrirnos, no avanza porque el agricultor tiene que decidir con economía, con riesgo, con mercado, con tiempo, con financiación. Estamos aplicando sistemas con una temporización, con unos periodos, unos fotoperiodos anuales, más de una, o sea, cambiar, coger un fertilizante y utilizarlo es lo que vas a la tienda, llegas a la finca y lo pones en el suelo o en el agua para regar, pero convertir un suelo muerto o hacer que una finca que está más o menos abandonada son años de trabajo. Entonces son escalas distintas de tiempo. También es lo que buscamos al final con la humanidad. Este año, este siglo de locura, de esta soberbia, nos ha llevado a hacer cosas mágicas. Pero al mismo tiempo, el daño que ha supuesto o la forma en la que hemos interferido en los ecosistemas y en el planeta para lograr llegar donde hemos estado, nos estamos dando cuenta ahora de que ha sido tan perjudicial que igual puede acabar con nosotros totalmente. Independientemente de que nos vengan unos pocos años, ahora mismo vemos que la salud está totalmente resentida, contaminantes hay por todos los lados, etcétera. Por ejemplo, cada vez tenemos menos agua. La mejor manera de tener agua es retener el agua en nuestros pies. La mayor presa que tiene Gran Canaria, el mayor reservorio, es el suelo. Y un suelo vivo que tenga hongos, que tenga microorganismos, genera glomalina, genera sustancias que retienen el agua. Cada punto porcentual que aumenta el suelo en materia orgánica, aumentamos entre 100.000 y 200.000 litros de agua en ese suelo, que está puesto a disposición de las plantas. Es que es uno de los grandes problemas que tenemos, pues el agua. Tenemos este laboratorio, como decía antes, que ha llevado trabajando tanto tiempo en la naturaleza, buscando lo único que es hacer las cosas bien, no buscando la competencia que es necesario. ¿Es difícil? ¿La agricultura convencional es mala? Bueno, realmente la revolución verde surge después de la Segunda Guerra Mundial para dar salida, una vez acabada la guerra, a la industria armamentística. ¿Y qué hacemos con la fábrica de tanques de combate? Bueno, pues venga, guaguas para los niños y tractores. Venga, vale. Y con esta industria, pues esto va fuera. Y con esta industria química, TNT, trinito tolueno, tres nitrógenos en una molécula, nitroglicerina, son explosivos. El ejército necesita bombas, las bombas necesitan nitrógeno. ¿Qué hacemos con esta industria que fabrica? ¿Qué hacemos con estos montones de nitratos? Ah, pues si lo ponemos en el suelo se torna, como las plantas crecen a lo loco, claro, con una mucha más dilución de los nutrientes. Y esa es la forma de que se introdujo y se eliminó del saber tradicional de nuestra cultura, de nuestra, tanto las plantas que nos nutrían como las que nos curaban, de nuestros pueblos, porque aquí anda que no hay hierberas, no hay gente en Gran Canaria, no hay gente en las islas que hace 100 años, no las grandes infecciones, no los grandes problemas, pero los problemas del día a día se solucionaban con la huertita, con los manojos que tenías en la puerta de casa y si no la vecina. Entonces ha sido un poco este momento de desarrollo que hemos tenido alocado.
1: Y Josep, tú, aparte de la persecución de ya súper conocida, en términos antes de hacerte famoso de esa forma, ¿qué resistencias, dificultades veías a la hora de participar a tus colegas, ¿no? Oye, ¿te podríamos hacer las cosas distinto?
2: Participé en movimientos cooperativos, pero son una mierda, porque, tío, las asambleas siempre gana el miedo, ¿no? La mayoría te impone sobre la minoría más activa. Y acabé también renegando del cooperativismo, porque era muy conservador y no hacer cambios, solo pues propugnar más producción, más kilos, más mercados, como si nos tuviéramos que comer el mundo y los otros no se lo van a comer también. Tío, es que una locura, ¿no? Y bueno, pues para mí pues también fue un fracaso el cooperativismo tal como se ha concebido. Y bueno, pues yo, pues el cooperativismo que entiendo es compartir tus conocimientos de una explotación individual como la nuestra, compartirlo sin ningún ánimo de lucro con aquel que quiera también empezar. Por eso que ahora estoy disfrutando con cantidad de personas que no son agricultores, sobre todo jóvenes, que se van de la ciudad, que vienen 15 días aquí a casa de mi casa, les digo cuatro cosas y tienen los cojones de montar una explotación mucho más progresista, mucho más rentable que muchos agricultores que llevan años agonizando con los créditos, con las subvenciones de la Unión Europea, que son una mierda, pero que los tienen cautivos. Y por tanto yo no creo en la revolución de la agricultura convencional, la ecológica, porque la comodidad de tirar veneno, de tirar abonos químicos, emborrachando las plantas, pues esto es muy difícil de sacar. Confío más en la gente nueva, las nuevas sabias. Vamos a hacer el día 22 un encuentro de jóvenes que ya autosuficientes, que han creado su propia explotación. Dos hermanos llevan dos años y saben criar cerdos, cabras, matar el cerdo, hacer quesos, poner gallinas sin pedir permiso. Hostia, tío, un matrimonio que se ha ido al campo y los cuatro niños lo está educando con homeschooling y el marido pues también trabajando online desde casa, hacer la leña, hacer el ganado, hacer huerto. Esto es el futuro ya, no con los agricultores, que están capados. La mayoría de agricultores convencionales no tienen miedo de cambiar y de dejar de depender del gobierno con las subvenciones que te esclavizan. Y bueno, pues no sé, yo plantear pues esos temas así con dureza, porque con medias tintas ya no vamos a ninguna parte. Y bueno, pues el que quiera seguir estas ideas, que siga, y que no, que le den.
1: Claro, Josep, pero es que esta visión, ¿no?, choca realista, o sea, del que estaba allí en la trinchera, choca con esa fantasía urbanita que todavía explota la propaganda, ¿no?, de que la agricultura y ganadería está vinculada a una vida natural, romántica, contemplativa, donde las vacas pastan las praderas verdes,
2: los pollos picotean, que no hay ninguna vaca que paste ya la pradera.
1: Ahí vamos. Los pollos picotean el suelo, las espigas se mecen al viento, pero la realidad del agricultor que está ahora atrapado en una tenaza, ¿no?, entre las leyes de mercado, las subvenciones y el uso de la técnica científica para poder sacar algo de remuneración por su trabajo. O sea, hay muchos, o sea, una esclavitud agropecuaria, ¿no?
2: Los créditos de hipotecas los tienen ataditos. Entre subvenciones y créditos tienen ataditos. De la ambición de crecer, porque el pez gordo se come al pequeño. Yo quiero ser pez gordo para comerme al pequeño. Anda, ahora sí te están comiendo a ti, capullo ya. Digo que esto fue una mentira del capitalismo salvaje. No digo que el comunismo sea la solución, pero un capitalismo con corazón, sí, y no, pero ese desastre que se planteó, de que haciéndote creer de que tú podías hacer una gran explotación, una gran producción, y hundirías a tu compañero que está al lado porque no podría seguir tu ritmo. Y ahora pues todos están jodidos, pues bueno, pues lo siento.
1: Claro, sí, porque la dinámica de mercado les empujó a buscar macroexplotaciones, buscar maquinaria y técnicas que rentabilizaran eso. Eso ha llevado a hipotecarse, porque no se puede uno hacer, y eso
2: la
1: beneficia
2: cagaron,
1: la dinámica
2: cagaron,
1: de mercado.
2: La cagaron.
1: Ya, ya,
2: y bueno,
1: ya.
2: Pues ahora, ¿cómo se echan para atrás? Nosotros juramos como la hojarra escarlata, es decir, nunca más un puto crédito cuando hicimos uno. Porque casi nos degüellan con ese crédito. Nunca más, hace 50 años que no hemos hecho un crédito. Solo hemos invertido los beneficios pocos o muchos de cada año. Eso te da una libertad total. Claro. Pero tener la ambición de crecer, para ser yo más grande que el otro, para ver si así lo hundo, venga, hombre, venga. Esta es una tontería ya de las más grandes que la que han caído muchos agricultores y ganaderos y muchos otros empresarios, ¿eh? Ojo, que en todos otros sectores también pasa lo mismo.
1: Ya. Y luego hay otra cosa, ¿no?, que también se hace con desconocimiento del consumidor final, procesos y técnicas de la actividad agropecuaria tan sofisticados como pueda ser una fábrica de automóviles, ¿no? Y digo así, a bote pronto, por ejemplo, sorprendente, ¿no?, la sexación precoz de los pollos, los ciclos vigilia-sueño de las gallinas, el uso de hormonas en pollos y animales de crecimiento, la adición de antibióticos genéricas sin que estén enfermos, la composición de los piensos que meten harina de pescado y hacen ictívoros a las vacas, los fertilizantes de los que ya habéis dado noticia, los insecticidas, la polinización de encargo, las feromonas, la maduración artificial de frutas y verduras, los conservantes antifúngicos. O sea, hay una cascada de técnicas científicas o aplicadas a la ciencia, las semillas transgénicas, que hacen que la agricultura sea una labor de ingeniería agronómica tan sofisticada como cualquiera otra de la humanidad, ¿no?
2: Eso es lo que quieren, que solo sea una agricultura de sí, con robots ya, y al fin y al cabo ni agricultura le hará falta, serán con drones y con máquinas que funcionarán solas y venga, sin alma, los campos se cultivarán, si esto es lo que quiere la gente, que coma eso.
1: Bueno, es el modelo, digamos, de la agricultura americana, ¿no? Extensiones que se labran con tractores con GPS o que vigilan drones, en fin, o que se fumigan con un veneno exclusivo al que las plantas solo a ese veneno, ¿no?, son resistentes, el glifosato.
0: Pero eso al final nos pone en las manos de unos pocos y que estamos viendo que los intereses de esos pocos no es que seamos felices. No es que nos levantemos y hagamos lo que nos gusta hacer, hablar con el vecino, trabajar, leer un libro, bailar con la familia el día de fiesta del pueblo. Fíjate que ahora mismo 30 cultivos, aproximadamente 30 cultivos aportan el 95% de la comida que comemos los humanos. ¿Cuándo? Son 30.000 las especies vegetales, 7.000, vamos a resumir, 7.000 especies han sido cultivadas a lo largo de la historia, poquitos miles de años que tenemos de historia los monos sin pelo que somos nosotros. Pues de esas 7.000 especies, que hasta hace bien poco, 2.000, 3.000 especies, formaban parte de la alimentación y además biodiversas en distintos lugares, se comían unas cosas u otras, ahora mismo solo 3 especies, arroz, trigo y maíz, suponen el 60% de todo lo que alimenta a la humanidad. Pero es que además no solo es que ese trigo, ese arroz y ese maíz sean potentes, sino que además son muchas veces modificados genéticamente y muchas veces alimentados con el metabolismo primario, la parte básica que construye la planta, los ladrillos grandes, pero no con los oligoelementos, con el cobalto, el molibdeno, el zinc, el litio, todas estas minerales que hacen que tengamos salud. Y estos minerales son los que no se ponen por las mismas compañías en los abonos, en los fertilizantes, pero luego sí que ese mismo sello aparece cuando compras Prozac en la farmacia, aparece cuando compras los complementos nutricionales o son los que intervienen cuando te encuentras en el supermercado leche enriquecida en calcio y potasio, mantequilla con minerales. Es un negocio bastante evitando la salud, no buscan la muerte, sino buscan una cronicidad, una dependencia crónica. Hemos de entender también que a esto mismo que estábamos diciendo, no es normal que en el Spar de Puerto Naos, en La Palma, yo haya visto bananas de Colombia más baratas que los plátanos míos, que los plátanos de mi vecino que estamos a 50 metros del supermercado. No es normal que en Garafía haya manzanas de Chile más baratas que las del huerto del tío Tomás, que están rozando los cristales del supermercado de Garafía. Ni que aquí haya naranjas de Sudáfrica en la frutería de Telde más baratas que las naranjos históricamente excepcionales que hay en Telde. Entonces, ¿qué es esto? Esto forma parte de algo que tendríamos que reflexionar y que ver si es posible que eso ocurra. No es posible. ¿Hay un interés que está por encima de esto? Bueno, yo creo que somos bichos, somos seres vivos. Y nuestras tres primeras necesidades son el respirar, el beber y el comer. Entonces, si en algún momento los agricultores desaparecen, y hay que ver que aquí en Gran Canaria, por ejemplo, tenemos un problema muy grande, como en todos los sitios, ¿no? Porque el número en Europa, en un poquito mejor en Holanda y en Francia, pero más o menos el número es que el 60% de los agricultores tienen, el 70% tienen más de 62 años. Estamos muertos todos. Y en Canarias, solo el 12% de los agricultores tiene menos de 35 años. Si es que cuando desaparezcamos la gente que sabemos ayudar a las plantas a transformar las piedras en pan, ¿qué vamos a comer? Y es lógico que desaparezcamos y que no haya relevo generacional. A mis hijos, a algunos de ellos les gusta el campo, pero ¿por qué se van a meter al campo si llevamos, por ejemplo, yo te cuento directamente el plátano de Canarias, ahora está un poco mejor, en Navidades estuvo por ahí, pero de aquí a Navidades ha estado por debajo del precio. Y antes de Navidades vinimos de 17 meses con el precio que nos pagaba el mercado por debajo del precio de producción. Eso es imposible. ¿Cómo se mantienen? No nos mantenemos, cada vez sabemos menos. Eso se está buscando. ¿Por qué? ¿Para qué? ¿De qué? Pero no, ¿por qué no abrimos los ojos? Y aquí en esta radio, que principalmente escucha gente que ha sido y es de, y vive en el campo, ¿por qué la gente, todos que tenemos hijos, familia, que comemos, que no buscamos nada más que ser felices, no abrimos los ojos y empezamos a trabajar por nuestra salud, por el bien del futuro de hoy, del día de hoy y el futuro inmediato? Entonces, creo que es un poco esta reflexión, que en el momento que ahora mismo cerremos o dejemos de escuchar esta conversación, pues igual sale un anuncio en la tele y luego no sé qué, hoy viene la multa, viene esto y nos volvemos a meter en esa vorágine cuando solo atendemos las luces de neón, lo urgente, y no pensamos en lo importante. Tenemos que generar redes entre la gente que tiene capacidad, entre la gente que tiene amor en el corazón, que al final somos más o menos todos. Hay que despertar un poquito.
1: Yo es que veo que, independientemente de lo que es ya la labor en sí de ser agricultor, ¿no?, siendo el eslabón indispensable en la cadena de valor, es el más sojuzgado y esclavizado por las leyes de mercado, ¿no? Tiene que vender al precio que le imponen las cadenas logísticas, que monopolizan la distribución, y sufre, me imagino, con consternación que sus productos multiplican el precio en los lineales de supermercados mientras la cosecha se pudre en el suelo, porque ya no resulta rentable recogerla. Aquí, y me imagino que con vuestro acuerdo, ¿no?, hay un elemento de responsabilidad del consumidor. Que el consumidor ve una cosa amarilla alargada y dice, bueno, más lo mismo son los plátanos que la banana, ¿no? Pues este está a la mitad de precio, pues lo compro a mitad de precio y me lo llevo a casa. Y ahí no se da cuenta que en esa decisión de consumo compromete la persistencia de la soberanía alimentaria. Porque, lógicamente, la cadena que se va a comprar naranjas, lo que sea, aceite ahora fuera, Marruecos, etcétera, está haciendo dumping. O sea, es una técnica de marketing por la cual vendes por debajo del precio de mercado para arrasar el mercado local, y cuando has devorado el mercado local ya pones los precios que tú quieras. Eso lo hemos visto en los lineales, ¿no? Hace, pues desde la guerra. Desde la guerra, ¿no?, que la guerra se justificó en las subidas de precio por el petróleo. Desde la guerra hemos visto una subida inexorable del precio de frutas y verduras en los lineales, cuando los agricultores tiran o dejan en los árboles pudrirse la fruta y verdura que tienen. ¿Qué solución veis a esto? Además de expresar públicamente que hay que pagar más para dentro de 5, 8, 10 años no ser esclavos, que es una sutilísima técnica de manipulación del consumidor. ¿Pero qué alternativas os ocurren? ¿Josep? ¿Hola? ¿Perdimos la conexión con Josep? Es posible.
0: Bueno
1: pues sí. Contesta.
2: Sí, digo que los agricultores se han preocupado de producir más y que alguien me lo compre. ¿Qué coño de alguien te lo compre? Te tienes que vender tú. Lo que tienes que hacer es producir menos y vendértelo tú directamente. Ya lo sé que esto a veces es más difícil, ¿no?, porque la comunidad te llevaron a una cooperativa, un gran almacén, allí descargas los palos y venga, y me voy para casa a dormir y ver la televisión allí con Netflix y venga. pero esto te arruina, y arruina a ti y arruina al consumidor que come mierda y es muy cara, ¿no? Bueno, pues por lo tanto yo estoy deseando que venga una hambruna para que la gente diga, pues si me cago en 10, ¿hay tierra suficiente para todos? Sí, pues vete al campo a cultivarla, coño, ya, y si no, espabila, come mierda como has comido hasta ahora y no te quejes, ya. Que ya llega un momento de que paternalismo cero, ¿eh? Cero. Cero porque el paternalismo no ha llevado nunca a nada, ni con los agricultores ni con los consumidores. Hay que espabilarse, hay que ser más autosuficientes. Y si no lo puedes ser al 100%, pues sé al menos un poquito en tu terraza, en tu balcón, en tu jardín, cultívate algo, coño, para que sepas lo que cuesta producir algo, ¿no? Y no llores tanto, ni como consumidor, ni como agricultor. Yo como agricultor, ¿qué hicimos con mi hermano? Vamos a decrecer. Vamos a decrecer y no vender tantos camiones por toda España, sino que vamos a montar una web, vamos a vender nosotros directamente nuestro producto. Y el que confíe con nosotros nos lo comprará, pero vamos a producir solo lo que podemos producir nosotros y podamos vender. Si no se puede vender, no se produce, coño, ya. Que si no, provocamos... ¿Quién provoca los excedentes? Nosotros mismos. Nosotros mismos, los agricultores, los provocan y luego se quejan. Venga, hombre, que os den a todos ya.
0: Me encanta oírte. Fíjate, voy a comentar dos cositas, ¿no? Hay una parábola preciosa que habla de esto mismo. Un pescador estaba sentado tranquilamente en la orilla de un río. Había pescado lo suficiente para comer ese día y estaba tranquilo. Miraba el agua pasar sin prisa. Y llegó un hombre muy ocupado, tal, con esta mentalidad de producir más. Esto que estás hablando ahora mismo, Josep. Crecer más, correr más. Y le dijo, oye, ¿qué haces aquí sentado? ¿No podrías estar pescando más? Y lo mira con calma y responde, mira, he pescado lo que necesito. Y el hombre dice, sí, pero es que si pescaras más, podrías vender ese pescado y con ese dinero podrías comprarte una barca. Claro, con esa barca ya congelarías bastante más pescado. Luego contratarías entonces a alguien que te echara una mano. Y cuando ya fueras varios, igual podrías tener dos o tres barcos. Claro, eso aumentaría el número de gente y ya podrías tener una gran empresa y ganar mucho dinero. El pescador le miraba tranquilo y le pregunta después de todo esto. Y después dice, hombre... El hombre sonrió como si la respuesta fuera evidente. Después podrías retirarte, vivir tranquilo y sentarte junto al río al descansar. Entonces el pescador le contestó, ¿y qué crees que estoy haciendo ahora? Entonces al final es esto, tendrías tiempo para disfrutar con tu mujer, tendrías tiempo para ver a tus nietos, pero si es que es lo que estoy haciendo ahora, me estás imprimiendo un mundo y además me vas a situar en esta situación después de haber reventado el río, ¿vale? Pero además cuando ya tenga 60, 70 años, si llego, entonces es un poquito esa la idea. Y luego, ¿cómo podemos decir a la gente que se sacrifique para pagar más porque mañana no va a haber quien dé de comer? Para mañana no den de comer a los hijos. No tengamos... A ver, es más cara la agricultura... pero es que es el cuento de los tres cerditos. ¿Es más caro? O sea, tú lo que quieras. Nosotros tenemos que construir nuestras fortalezas, tanto físicas, reales, de nuestro cuerpo, con lo que comemos, como la sociedad que nos rodea. Alguien que... O sea, piensan aquí... allí en esos nortes de la península también ocurre, pero se piensan aquí en Canarias, que estamos aislados en islas, que cuando haya una hambruna, una crisis de verdad, cuando en Madrid estén buscando bocadillos, nos van a mandar comida para acá. Si podemos ser relativamente autosuficientes, ¿por qué no trabajamos en ello? Entonces, es esto. No, es que es más cara la agricultura ecológica. Es que, ¿cómo voy a pagar un poco más por lo local? Bueno, hazlo. Tú construye tu fortaleza con piedras, con buenos cimientos, con acero. Es más barato hacerlo con papel y plástico. Ahora, cuando vengan los problemas, atente a las consecuencias. No podemos dejarnos a construir, a trabajar nuestros sistemas en esta precariedad tan absoluta. Realmente dependemos en un 80% de lo que se importa de fuera para comer. La sociedad que no es capaz de generar lo que come semanalmente... En dos, en tres semanas, y lo estamos viendo, una pandemia, una pequeña guerra, un volcán, una gran guerra, un barco que se cruza en el canal de Suez, que si ahora los precios, que si ahora no se mueven los barcos, estamos dependientes del exterior, somos esclavos. En Europa somos esclavos, en Canarias somos esclavos. No, pero es que todo el mundo tiene un coche y iPhone y tal y cual. Sí, cómetelos. las tres primeras necesidades básicas, respirar, beber y comer. Hay proyectos muy interesantes, lo que lleva haciendo Josep desde hace añazos y la gratitud que tenemos muchísima gente a su labor de divulgación y de entender que tenemos que comer sanamente y de respetar conocimientos ancestrales. Y hay nuevos proyectos de gente que se ilusiona con nuevos criterios que incluso utilizan el mercado, pero no de la manera que el mercado pide, sino utiliza los resquicios para producir productos de calidad con valor añadido y poder situarse y sobrevivir de manera en este mercado absurdo, pero de manera lógica para un futuro, y se están fortaleciendo. Por ejemplo, aquí en la isla hay algunos casos muy interesantes y gracias que a mí además me tocaron y me dijeron la finca de San Rafael es uno de los casos que en esta isla se está trabajando en Telde con agricultura regenerativa, haciendo que el suelo trabaje de manera que sea el propio suelo, que sea el ecosistema el que produzca estas plantas. ¿Por qué un bosque no necesita ser abonado? Porque un bosque primero no tiene la extracción que tiene la agricultura normal, son dos cosas distintas, pero un bosque es mucho más autosuficiente, nunca tiene el suelo descubierto, siempre hay un flujo de energía. Las plantas, una parte muy importante de las plantas, se estima que entre el 30 y el 40% de la producción vegetal retorna al suelo, no solo en forma de hojas y de ramas. Las plantas son las únicas que son capaces de producir vida. Son las que cogen el carbono, el CO2 del aire y el agua del suelo, lo juntan con la energía solar y producen la primera molécula orgánica que es capaz de ingerir cualquier ser en este planeta, ¿vale? La glucosa. Pues parte de la glucosa, entre algunas plantas más y otras menos, ¿eh? Pero entre el 30 y el 40% se estima que las plantas lo vuelven al suelo por las raíces, para alimentar a los microorganismos que viven en el suelo, a microorganismos, a colonias bacterianas que les aportan, que son capaces de trocear y poner a disposición el fósforo que existe en el suelo, lo esculpen y lo sacan y lo ponen a disposición, el nitrógeno del aire lo ponen a disposición de las plantas. Es que es importante que entendamos, muy importante, que la red fúngica del suelo, las hifas, los honguitos, estos pelos blancos del suelo, penetran en la raíz. Y de la raíz se van caminando por el suelo. Y una planta, un árbol normal, aumenta hasta 10 veces su boca. Puede beber y comer desde 10 veces más volumen, hasta 10 veces más volumen que solo con sus propias raíces, gracias a estos hongos, que colaboran con bacterias también, que capturan el nitrógeno del aire. Si es que en el momento que dejamos de utilizar los agrofertilizantes sintéticos, el suelo empieza a revivir y se vuelve mucho más sano, y menos dependiente del exterior, cualquier tipo de producción vegetal. Hemos de volver a los bosques, que, como repito, el laboratorio de la naturaleza lleva trabajando miles de millones de años, buscando simplemente eso, cooperar y funcionar de la mejor de las maneras. Entonces, no busca estos laboratorios lo mismo que los laboratorios que nos están diciendo cómo cultivar nuestros alimentos hoy en día.
2: Cuando me di cuenta, en los paseos de Gracia en Barcelona, había aquellos plataneros inmensos, todos recubiertos de alquitrán y hormigón, y que ni una sola hoja de las que caen se le queda para reabonar el suelo. Madre mía, digo, ¿y yo por qué como un tonto voy abonando con ecológico, eso sí, cada año? Porque llevo 7 años sin tirar ni un kilo de abono orgánico, ni un pesticida, ni nada a mis tierras, y siguen produciendo. Lo que extraen los frutos que allí ponemos, la tierra es capaz de crearlo, porque cuando tú no maltratas la tierra, cuando no cultivas la tierra, cuando haces lo que se llama la agricultura regenerativa, los hongos, virus, bacterias, lombrices que se crean en este subsuelo es tan enorme que nacen y mueren continuamente. Esto es una materia orgánica natural que se genera allí, pero lo jodido es que cuando tú tiras abonos químicos o materia orgánica, ¿para qué coño el suelo tiene que crear nada si tú se lo das, no? He desintoxicado mi suelo incluso de abonos orgánicos. ¡Nada! ¡Cero! ¡Cero! Cortar una tomatera, no arrancarla porque las raíces son abono, y a su lado plantar una lechuga o una coliflor y a volver a tirar para adelante otra vez, dando cosechas continuas, continuas, continuas. Porque la clave está en no tocar la tierra, como hacen esos plataneros del Paseo de Gracia, coño, de cualquier otra calle de las ciudades, de que la tierra, si no se toca, hay una una cantidad de fauna enorme. El otro día preguntando a la inteligencia artificial cuántas toneladas hay en el suelo de materia orgánica innata que se crea de la nada. No de la nada, porque los árboles, con su energía, con sus exudados, están creando, retroalimentando. Es un ciclo cerrado continuo de la microflora, microfauna, del suelo, que con el árbol se alimenta. Esta microflora y microfauna lo que hace in situ es liberar minerales. La tierra es mineral todo. ¿Para qué necesitamos tirar minerales al suelo si la tierra es una mina de minerales, una mina? Y el nitrógeno viene del aire. El aire con las bacterias nitrificantes. Pero si tú tiras abono químico o abono orgánico, las bacterias nitrificantes ya no tienen ningún sentido. No nacen, no crecen. Volvemos a los suelos vagos. Y bueno, pues hostia, tú sabes lo que es 7-8 años sin tirar un kilo de abono. Ni un pesticida orgánico, lógicamente, porque hace años que no tiramos ninguno. Para mí esto es una revolución. Y eso ya se lo puede explicar a la Universidad aquí de Lleida, que te dice que esto va contra las normas de buen cultivo ecológico. La madre que os parió, digo, estáis viviendo, chupando ahora también de esa moda de la Agenda 2030 verde, de cómo industrializar lo verde.
1: Hay una reflexión, yo creo que me la participó Fran hace tiempo, y es que el sufrimiento genera crecimiento, ¿no? Es decir, que las determinadas carencias, que nos pasa porque el genoma está pensado para recibir las cosas, vamos a decir, por la alimentación, por el medio, pero si no, las remodela la maquinaria celular para sintetizarlas uno. Parece ser, y según leí en alguno de las cosas que me mandaste, que el vegetal sufra un poco, tenga cierta carencia, mejora su capacidad de generar frutos más saludables o más de mayor valor para el consumidor. ¿Qué hay de cierto en esto?
0: Sí, así es. Bueno, en primer lugar, primero que tengamos esa influencia, como decía Josep, como venimos diciendo, de gente viva en el suelo, ¿no? Que cuando echamos estas sales sintéticas, estos fertilizantes, no solo hacemos vaga la planta, sino que además matamos. Echamos sal, imagínate echarte sal en el ojo o en una herida, te escuece, pues imagínate que tú eres un organismo unicelular, te destroza, desaparece la red fúngica del suelo, ya se dejan de comunicar las plantas entre sí, de intercambiar. No solo eso, sino que además, por ejemplo, cuando sacamos plantas de un vivero, necesita un tiempo de aclimatación, porque claro, en el vivero no han tenido viento, no han tenido un sol intenso, y tanto donde tú sacas un árbol, un aguacate, me da igual, un manzano, lo que sea, y lo pones de repente en tu tierra, y como no lo protejas un poco o haya tenido un periodo de aclimatación, ese árbol muere. Esto mismo pasa con este periodo, esta dureza que necesitan las plantas para formarse. Los vientos fuertes hacen permanecer a los árboles bien arraigados porque sus propias raíces se agarran ese día de presión, porque rompen las ramas que no les sirven o están más mal colocadas, porque hace que el árbol se esfuerce en que llegue al suelo. Y también los periodos de estrés controlado, de sequía controlada o de sometimiento a ciertos problemas, incluso la presencia de microorganismos en el suelo, ya sea para defenderse, porque tienen gente andando y la planta dice, oye, sí, te quiero, estás aquí, pero estoy controlando que no de repente aparezca alguien que me... Entonces esto hace que realmente las plantas generen ciertas sustancias, metabolitos secundarios, que podemos, si quieres, hasta dar los nombres, pero es igual, sustancias de defensa para sí mismas, medicinas, que en muchos casos... Estas mismas medicinas, dado que el hombre viene de comer plantas desde antes que fuéramos monos, nuestros cuerpos se han acostumbrado a utilizar los recursos que estaban en el ecosistema. Y gracias a esas medicinas, esas propiedades que tenían las plantas antibacterianas o antiinflamatorias, nosotros hemos descubierto, como los delfines buscan sus medicinas en las plantas también y en las algas, nosotros al final, a base de experiencia y de reconocer lo que está ocurriendo, hemos encontrado que estas plantas tienen. Las plantas, cuanto mejor estén nutridas con esta presencia de hongos y bacterias en el suelo, en un suelo sano, y plantas que estén sometidas a un ecosistema que no estén excesivamente mimadas en cuanto a la forma de obtener su comida ni en la forma de estar, hace que sean plantas que tengan sustancias que no solo nos aportan lo básico, sino que nos aportan todo el elenco de sustancias que necesitamos para estar sanos.
1: Muy bien, bueno, pues ya vamos llegando a los últimos minutos del programa. Yo quisiera introducir la parte de la fitoterapia. hace 2.500 años, Hipócrates de Cos, que es uno de nuestros ancestros médicos más relevantes, ¿no? Ya decía que tu alimento sea tu medicina y tu medicina tu alimento, ¿no? Los vegetales son una fuente de tesoros terapéuticos para la humanidad, como la tradición ha demostrado, y la fitoterapia es tan importante en la historia de la humanidad que todavía hoy se estudia botánica y biología vegetal en la licenciatura de farmacia, siendo la farmacognosia, la identificación y sistematización de la obtención de productos terapéuticos vegetales, una asignatura fundamental. Josep, tú tienes una iniciativa, Dolce Revolution, que ahonda o que preserva el conocimiento popular en este campo, ¿es correcto?
2: Claro, y dar importancia a cualquier planta. Es decir, no es porque nosotros hayamos dado a conocer la stevia para la diabetes, el calanchoe para el cártel, la artemisa para el COVID. Hay otras muchas miles de plantas que sirven para lo mismo. Y lo más hermoso es que una planta no solo sirve para aquello que más se conoce, porque hay estudios maravillosos de que una planta pues sirve para 40 cosas diferentes a la vez. Por eso hay abuelos que dicen, yo toda la vida me tomaba una infusión de tomillo y estoy como un roble. Claro, porque el tomillo no solo va bien para el resfriado y cosas que se conoce, es un diurético, es un depurativo, lleva una farmacia total dentro del tomillo o de la salvia o del romero o de la artemisa. Y la buena costumbre es de que como mínimo una infusión al día de lo que sea. Si queréis tomar una planta más adecuada para el problema que tenéis en aquel momento, pero luego esa planta, aunque parezca mentira, os solucionará otros problemas. Lleva cientos de sustancias una planta, a veces en cantidades mínimas. Pues la industria dice es que llevan tan poca cantidad una planta, de unas sustancias, que no es efecto. Anda que no es efecto. La homeopatía, por ejemplo, es sustancias en un formato casi invisible o invisible del todo y funciona. ¿Cómo no van a funcionar esas pequeñas moléculas que tienen a cientos las plantas y que te pueden ayudar en cientos de cosas sin darte cuenta si tienes la buena costumbre de tomar al menos un día una infusión? Antes los abuelos que hacían, pues tomaban sopas de ajo, sopas de tomillo, yo qué sé, ponían romero y laurel en la cocina pues para mejor digerir las grasas. Sin darnos cuenta, esa cocina primitiva estaba aportando salud preventiva total al personal. Y eso es lo que va a hacer su solución en estos momentos, de compartir esos conocimientos más específicos de cada planta, pero también el valor intrínseco de todas y cada una de las plantas, porque no hay planta en el planeta que no tenga una aplicación u otra, incluso medicinal, alimentaria y de otros tipos. Parece mentira cuando los estudios hoy en día que hay científicos que se nos han escondido en PubMed, Melange, Cochrane, todos esos buscadores médicos, buscan el nombre científico de una planta y de 500 a 1.000 a 10.000 estudios existen en cada una de las plantas. Están todas, casi todas estudiadas, las plantas más comunes. Y no hay ni una que no tenga propiedades. Ni una. Lo que pasa es que muchas veces no las conocemos.
1: Tú mantienes, Josep, una página web de acceso libre y gratuito en donde se recopilan remedios naturales para centenares de padecimientos y enfermedades.
2: Y testimonios, porque la gente no se cree lo que podamos decir allí en una página web de esa planta o de esa dieta. No. Allí hay más de 1.000 estudios, hay testimonios que tú puedes contactar, que no puede ser que esa persona se haya curado una enfermedad tan grave con simplemente con plantas o con dietas o con dióxido de cloro. Pues si no te lo crees, consulta con él, conecta con él, ¿no? Pues bueno, este servicio que es automático, que pues tú sabes los millones de personas que están utilizando esa web. Mucha gente dice, yo sin hablar contigo, solo viendo esa web de Dulce Evolución o tus artículos en Instagram y Telegram, pues ya no me ha hecho falta molestarte porque ya he tenido toda la información. Hoy en día la gente es muy hábil en buscar y contrastar información. Nosotros presentamos ahí estudios, asientos, experiencias y te tienes que espabilar. Todo el mundo se espabila y yo veo que esto ha sido un gran avance y que llegamos a millones de personas y que ellos mismos se autocuran, se autorregulan, previenen la enfermedad. En fin, estamos muy orgullosos de esta iniciativa.
1: ¿Y qué actitud adoptan médicos y farmacéuticos en la vigencia de la fitoterapia?
2: ¿Cómo?
1: ¿Qué actitud adoptan los médicos y farmacéuticos, la actitud general, pues bueno, en la vigencia de la fitoterapia?
2: En los congresos que estamos organizando cada año, pues cada día hay más médicos, farmacéuticos, biólogos que coinciden con nosotros. Y muchos coinciden, pero nos lo dicen con la boca pequeña, porque están atados de pies y mano a esos intereses económicos para seguir viviendo de un sueldo que les dan esas mafias, ¿no? Pero cientos de profesionales de estos, enfermeras, médicos, veterinarios, farmacéuticos, están con nosotros, porque lo saben perfectamente que tenemos razón. Los que son más valientes se visualizan. Y los que no lo son tanto, pues tienen deudas o tienen hijos, o, pues bueno, pues lo hacen a un nivel más privado, ¿no? Pero de los cuales muchas veces pues nos aportan información muy valiosa.
1: Y por último, y ya en lo que es la conversación contigo, antes de daros la palabra por última vez para que cerréis el programa, ¿el jardín medicinal es una propuesta económicamente rentable para agricultores en ejercicio?
2: Sí. No hacen la locura que hemos hecho nosotros de poner 2.000 plantas y hacen las principales, las que más se usan, es rentable. Pero bueno, pues aquí pues nos hemos vuelto, bueno, hemos vuelto locos y ahora cuesta mucho mantener un vivero con tantas plantas medicinal, porque muchas no se venden, no puedes divulgar todos sus conocimientos, se compran unas cuantas y las demás hay que mantenerlas allí. Claro, es muy bonito pasear por allí y ver tanta diversidad, pero coño, eso no es una fundación, no es la administración, aquí no hay ni subvenciones, ni las queremos. Y tenemos que mantener esa diversidad pues con las plantas que se venden, que son pues, un centenar, que son las que más hemos hablado de ellas y las más conocidas, ¿no? O sea, que os recomendamos a la gente que quiera hacer un jardín medicinal que no se vuelva loco como nosotros, porque ahora tendríamos que decrecer. Pasa que sabe mal, hostia, ya es como hijos adoptivos de plantas nuevas que están allí. Vete a saber si no será un tesoro en cualquier nueva pandemia que esos desgraciados no quieran montar. Y la tenemos allí, a la espera de su uso, de su conocimiento, pero no os volváis locos como nosotros, porque nosotros tenemos que tirar un poco marcha atrás y queremos que sobreviva nuestro vivero.
1: Muy bien, pues muchas gracias, Josep. Ya alcanzamos últimos minutos, os cedo la palabra para que cerréis con las ideas fuerza el mensaje que queráis para la audiencia, Frank.
0: Bueno, tantas cosas que decir. En primer lugar, gracias por la oportunidad de poder dirigirnos a la gente, a los corazones y a las cabezas. Es verdad que hay una ciencia, más que una ciencia interesada, una ciencia que depende, una ciencia interesada de unos intereses espurios, de unos intereses que no buscan más que el dinero, pero sí que hay muchos estudios científicos en los que se alaban o se describen científicamente las propiedades de las plantas medicinales. De hecho, preparando un poco también esta entrevista, estuve en contacto con Ben Naman, que es el director e investigador del San Diego Botanic Garden, ¿vale? Dirige una investigación sobre plantas medicinales. Este hombre estuvo en Platanológico, que es mi proyecto en La Palma, este bosque comestible en una platanera de hectárea y media, y acaba de viajar a Haikou, creo que se dice así, Haikou, en China, y participa en una conferencia internacional vinculada a la investigación agrícola y biomédica, y él va a hablar de cómo funcionan las plantas en las medicinas naturales y cómo puede desarrollarse para beneficio de la humanidad. Él me dice, cuando le dije, oye, es verdad que un suelo sano y que esto influye en las propiedades beneficiosas de las plantas. Y me dice que la relación entre los suelos vivos, microbiología del suelo y potencia fitoquímica de las plantas es muy clara. La ciencia actual reconoce que un suelo sano influye en la salud de la planta y en la producción de compuestos fitoquímicos. Él no tiene por qué decir que si sirven las plantas o no, porque su base de investigación es esta. Lleva años trabajando con mucha potencia en esto. O sea, no es que realmente, bueno, y el congreso en Haikou es internacional y es bestial, ¿no? Lo que pasa es que no siempre llegan las noticias interesantes y las que nos dan la alegría. Nosotros tenemos en nuestro cuerpo 2 kilos, 2 kilos y medio de bacterias. Gente que vive con nosotros. El 80% de los alimentos que comemos los troceamos con los dientes, los troceamos más con el estómago y se los ponemos a disposición de las bacterias, de nuestra flora y fauna intestinal, cosa que debemos a José Coronado y Carmen Machi. Y cuando estas bacterias hacen su digestión y hacen caca, es el momento en que nosotros podemos absorber. Tenemos a estos cocineros que nos preparan la mayor parte de nuestros alimentos. Sin ellos estamos enfermos. Sin ellos no tenemos salud. Dependemos de mucha gente pequeña, las plantas y nosotros para vivir. Entonces, Yo lo que diría es que cuídense mucho, cuiden lo que comen por su propia salud. El poder está en nuestras manos. No tengan miedo. Olvídense tanto de las pantallas, de lo que nos dicen por todos los lados, porque muchas veces los que nos están contando las noticias tienen intereses que no van siempre totalmente a nuestro favor. Utilicen su corazón. No coman nunca algo que no consideraría alimento su abuela. Somos lo que
2: comemos. Qué bien, qué buen final. Y acaso lo dejaría aquí, ¿eh?
1: Sí, Josep, bueno, como tú veas. Sí.
2: No, es que... ¿Qué más le puedo aportar, no? Realmente es así. Cuídate, compa, ¿no? Dice, si tú no te cuidas, ¿quién te va a cuidar? El médico, pobre médico. Y cuando vas al médico, si no tiene ni puta idea de lo que te pasa a ti, quien no lo sabe mejor eres tú mismo, que seguro que has hecho una locura con la bebida, con la comida, con... En fin, entonces quieres que te lo arregle el pobre médico. Vaya papelón que les ha tocado, ¿no? Creo que cada día menos médicos y nosotros nos cuidamos más. Venga, cuidaros. Y ser un poquito más autosuficiente, aunque solo podáis cultivar un pepino o un tomate en vuestro balcón, coño, que ponete ilusión en lo que vais a comer porque lo habréis cultivado vosotros. Venga, ponete una planta, un tomate cherry, un pepino en vuestro balcón.
1: Bueno, para vuestra satisfacción y a título individual os digo que he tomado la decisión de tomar la experiencia, ¿no? Porque el otro día había a un paisano, que además es tertuliano de aquí, que cultivaba sus cosas en un terrenito cerca y le he dicho, mira, quiero aprender, quiero sentir esa sensación tan bonita. Así que invito, muchísimas gracias a los dos por haber participado. Creo que para quien tenga oídos habéis dicho cosas muy relevantes de las que cambian la vida. Y bueno, igual que uno puede entrar, ¿no? Convertirse a esa forma de vivir de autosuficiencia, peleando en todos los niveles, pues se puede probar a poner la batata que ha sacado brotes en una maceta a ver qué pasa, qué es lo que he hecho, o poner el hueso del aguacate a ver qué pasa. Y eso irá llevando a un camino a más de uno y a más de dos que vosotros habéis abierto para beneficio de la humanidad. Muchísimas gracias a los dos y ya nos vemos en Balaguer, Josep.
2: Gracias, Asensio. Hasta el día 10 o día 11, cuando te vaya bien.
1: Un abrazo.
2: Un abrazo.
1: Bueno, pues hasta aquí hemos llegado en este programa. Espero, y además por la naturaleza de los oyentes de Radio Tinamar, muy vinculados a las medianías, ¿no?, que aquí todavía la tierra, la agricultura, el placer de cosechar lo propio está muy cercano, que haya sido una espuela, ¿no?, para mantenerse firme, ¿no?, y compartir, y que muchos de los oyentes del programa pues hayan cambiado su perspectiva respecto a que es la agricultura ecológica, que bueno, que lo intenten, que cojan las semillas del pimiento, las semillas del tomate y hagan una experiencia con sus hijos. En fin, que les haya servido y que este programa también sea un pequeño despertar en la conciencia de los oyentes. Un placer, Jorge, y hasta la próxima.

0: arranque su padre Ford y familia, que se ponga mejor todo. Anita Gía, a Rosario, a Jenny, a Manesa, a Lía Alonso, un saludo. Y también a todos y a todo que escucha la radio Te Amá. Y nada, te paso como mi madre. Un saludo. Jorge.
1: Dime, Vicente, mi niño, dime.
0: ¿Qué te pasó con mi madre?
1: Venga, de acuerdo.
0: Adiós.
1: Adiós, mi niño, adiós.
0: Venga.
1: Bueno. Hola, doña Lucrecia, muy buenos días.
2: Hola, mi amor, buenos días, ¿cómo estás?
1: Pues con calor, como todo.
2: Ay, ay, ay, ay, ay.
1: Ya me dijo Vicente que ahí en vecindario pasa los 32 grados.
2: Sí, señor.
1: Es lo que toca.
2: Pero una cosa es desesperante, tú no sabes.
1: Normal.
2: Estamos en la casa, si llegamos allá a la calle, Dios nos libre.
1: No, no, ¿qué va?
2: ¿Qué tal estás? ¿Bien?
1: Sí, genial, súper bien.
2: Eso es bueno.
1: ¿Aquí con el aire acondicionado, bien?
2: Hombre, claro. ¿Y todos los tuyos bien?
1: Sí, de momento todo el mundo bien.
2: Pues saludos para ti y todos los tuyos, para José Luis y toda la familia, para Luis, ¿ah? ¿Para quién me dijiste? Ah, a Lucy y familia, para el señor Pascual y familia, y para todo, ay, para Paíta y Ignacio. Y para todo el mundo que quede saludado, Jorge.
1: Venga, pues un besito muy fuerte.
2: Vale, hasta mañana si Dios quiere, de la cumbre a la mar, viva Radio Tinamar.
1: Adiós.
2: Adiós.
1: Hola, buenos días.
3: Buenas tardes.
1: ¿Qué tal, doña María, en la playa?
3: No, hoy no, mañana, el viernes.
1: Ah, yo la hacía en la playa otra vez.
3: No, ayer sí estuve, pero hoy no. Estás loco, te molía, Jorge. La playa parece es buena, pero te cansa también.
1: Sí, eso sí.
3: Los primeros días, después cuando te vas adaptando, ¿no? Pero ahora voy el viernes, si Dios quiere.
1: Muy bien.
3: Nada, Jorge, un buen saludo para ti y tu familia, para José Luis y su familia, para David y su familia, para todo el mundo, ¿vale?
1: A tener una feliz y hermosa tarde, María.
3: Igual, adiós.
1: Adiós. Hola, buenos días.
4: Hola, buenos días.
1: ¿Qué tal? ¿Cómo estamos?
4: Con calor, mucho calor.
1: Hace calor, ¿eh?
4: Demasiado.
1: Pero bueno, la sombrita y agüita, hidratarse.
4: Sí, sí. Y ducharse.
1: No hay otra, Karma.
4: Sí, ¿todo el mundo bien?
1: Sí, de momento aquí bien, de momento bien, sí, sí.
4: Pues nada, saludarte a ti especialmente, a tu familia, a José Luis, a mi familia, a Mari Carmen, a Vicente, su madre. Y a Jenny y a Paquita también. Y a todo, y a Pascual también.
1: A tener una feliz y hermosa tarde, Carmen.
4: Igualmente.
1: Adiós. Bien, 928-660325. 928-662291. El tiempo que compartimos cada día en este tiempo aquí en las mañanas de la radio, las mañanas de verano. En Radio Tinamar Canaria. Hola, buenos días.
5: Hola, Jorge.
1: Hola, Jenny, ¿qué tal?
5: Muy bien, ¿cómo estás?
1: Pues bien, con la alegría de escucharte.
5: Igualmente.
1: ¿Y qué nos cuentas, querida amiga?
5: Bueno, espero que estén pasando todos un feliz verano, con mucho calor, eso sí, demasiado.
1: Y eso es verdad.
5: Sí.
1: Una pasada.
5: Una pasada, pero bueno, es lo que toca y a ver si ya a partir de mañana se va quitando la calima, que es lo más importante, y ya podemos por lo menos abrir las ventanas y que vaya refrescando.
1: Eso dicen que mañana tenderá a refrescar, vamos a ver.
5: Sí, vamos a ver.
1: Una pasada.
5: Pues Jorge, un abrazo muy grande para ti, para Gloria, José Luis, todo el equipo de la radio. A Fátima, la compañera de José Luis, la esposa de José Luis, a Fátima de Sport Raper, a toda su familia, a Lucy, Miriam, que las quiero mucho, y todos sus seres queridos, a Paquita y Noelia, Lidia Alonso y Vanessa,
1: sí,
5: a Gloria de Tejeda, Tere, Juan Manuel, a mi tía Lucía, a mi abuela Esperita, que hoy está con nosotros en casa escuchando la radio.
1: ¡Ay, qué bueno!
5: Sí, hoy está con nosotros, le mando besitos grandes, que la quiero mucho y muy contento siempre que está con nosotros, y darle cariño, mucho cariño.
1: Vale.
5: Y a mi tía Pino, que también está escuchando la radio aquí con nosotros.
1: Saludos, Pino.
5: Mis padres, todos que se den por saludados. Mi tía Lucía, que también suele escuchar la radio y la queremos mucho. Mi primo Juan Antonio, toda mi familia en general, que se den por saludados. Y a todos los oyentes de la radio, que disfruten de cada día que tiene un encanto especial.
1: Mm.
5: Y darle las gracias también a Inés, con mucho cariño, y a Vicente y Lucrecia. Les doy las gracias y les mando un abrazo enorme.
1: Y todos a la sombrita, claro. Ahora no se puede estar al sol.
5: Sí, señor, a la sombrita.
1: Es lo que toca.
5: Sí.
1: Ya por la tarde.
5: Un abrazo grande, Jorge, y que pasen muy buena tarde.
1: Pues para ti y para todos los que están contigo también, Jenny, con la alegría siempre de escucharte, mi niña.
5: Igualmente. Adiós.
1: Adiós. Hola, buenos días.
6: Hola, buenos días.
1: ¿Qué tal?
6: Pues mira, con mucho calor.

0: den permiso, vaya a su casa a conocerla.
1: Un encanto.
0: Pero a ver si preparamos, cuando pasen estos calores, que haya buen tiempo, a ver si preparamos un día de tertulia ahí con nosotros. Y si no tienen posibilidades de venir, yo me comprometo a mandarles a buscar con un taxi o con lo que sea y nos vemos ahí. Me gustaría muchísimo, de verdad.
1: Pues sí.
0: Porque está esa niña, está Vicente, está Juan Manuel, como ella dijo. Hay un montón de niños encantadores, esa voz. Había otra niña que no me acuerdo ahora el nombre, otra muchachita.
1: Pues son tantos, ahora no sé.
0: Sí, son tantos, por eso mismo. Me agradaría, yo qué sé, o una merienda o algo, yo qué sé. Algo bonito, algo que lo retengamos en nuestra mente el resto de nuestra vida. Porque son todos encantadores y las familias tienen que ser maravillas.
1: Pues sí, pues sí.
0: Porque para tener hijos tan encantadores, las familias tienen que ser igual o más.
1: La educación se imparte siempre.
0: Hombre, eso es primordial. Bueno, felicitarle a todos, porque con la emoción no me da tiempo de pensar en eso. Todos los que están oyendo, y como he dicho, todos son fabulosos, maravillosos. También lo que estuvieron hablando de las hierbas, de las comidas sanas, la verdad es que antes había mucha más salud y comíamos todo de la tierra. Yo me acuerdo de mi abuela mandarnos a coger a la tierra, a coger cosas.
1: Pues sí.
0: ¿Entiendes? Y sí, yo creo que sí, que bueno que lo pensemos, que nos gastemos un euro, porque a veces nos gastamos un euro o dos de menos y después no lo gastamos en otras cosas.
1: El saber lo que uno come, eso es fundamental.
0: Cada uno es dueño de su vida y de su dinero.
1: Pues sí.
0: Pues que tengan un buen día y nada.
1: Yo tengo mi huertito, yo tengo mi cilantro, hierba huerto, laurel.
0: Mira la gente cuando pasa los domingos al cementerio por aquí, que tengo el hierba huerto ahí, dice, pero ¿cómo se le mantiene el hierba huerto tan verdito?
1: Escarola.
0: Lo digo por el cariño.
1: Escarola, lechugas, papitas, todo eso planto yo.
0: Ya, eso tengo ahí en Aruca, pero aquí no, aquí es un jardín. Pues bueno, gracias por todo y a seguir adelante. Hasta mañana, si Dios quiere.
1: A cuidarse, chao. Inés.
0: Igualmente,
1: chao. Adiós.
0: Adiós.
1: A ver qué nos dice nuestra querida Paquita. A ver.
2: Hola, Jorgito, buenos días. Un saludo. Hola, Jorgito. Buenos días. Saludo para mi marido, mis hijos, mis nietos, para todas las amigas, todas las que me han llamado, las que han estado conmigo, mis malos momentos, para don Pascual, para Margarita Ojeda, para Lucy, que siempre me nombra, Carmela de Llamar, y todo el mundo en general, José. Y a ti no, porque no te quiero. Pico y pala. Quiero una canción de Paco Guedes, que tengo a mi hija madre aquí. A Jenny, mi niña, que no te cogí el cloquillo, Jenny. A María del Rosario, Rita Deni, Anita G, y todo el mundo general, José.
1: Un saludo fuerte, fuerte, Paquita. Hola, buenos días.
3: Hola, amigo Jorge.
1: Hola, Lucita, ¿cómo estás?
3: No, ¿cómo estás tú? Yo bienísimo, ¿tú?
1: Bien, bien.
3: Un poco acalorada.
1: Sí, así.
3: Pero bueno. Mejor me hubiera quedado en Las Palmas, chico, 23 grados.
1: ¿Mm?
3: Fuerte desgracia. Mire, llego aquí, mira, sí es calor este, Dios. No, pero hoy está un poquito más baja, me da a mí la temperatura, ¿eh? A mi parecer.
1: Yo noto igual, yo noto todos estos días, los noto igual.
3: Ay, Jorge, ayer es insoportable antes de ayer.
1: Porque ayer estabas en la calle y hoy estás en la casa y notas menos.
3: No, no te digo que vengo de Las Palmas.
1: Ah, pero ahora estás ya en casita.
3: Ah, sí, en casita, sí, ahí, gracias a Dios. No, pero la verdad que daba gusto estar abajo hoy en la capital, ¿eh? 23 grados. Yo se los marqué, se los mandé a Tere para que vieran. Ahorita vámonos esta tarde para Las Palmas y nos quedamos allá. Hoy venimos la semana que viene. Pues nada, Jorge, si me lo permite, ¿tú estás bien?
1: Sí.
3: Sí. Pues yo también le voy a dar un besito a mi Jenny, que la queremos con locura. A Paquita, encantada de que ella esté en su casita, que conozco al viejo que es chofer de rodar, muy bueno.

0: niños, a toda la familia, a Tere, a Enrique, a la familia, como dice ella, a Gloria de Tejera, a ver, a Jenny la nombre, a Miriam. A Miriam ya hizo 3 añitos que va a llamarte, que tiene que hablar contigo. Uh-huh. 3 añitos hizo ya de que empezó empezó su enfermedad, desgraciadamente, pero bueno, está bienísimo. Y qué decirte, Jorge, un saludo grande a José Luis y a su esposa, buena gente, y a su sobrino, como le dices tú.
1: Uh-huh.
0: Ramos.
1: Señor Ramos.
0: Sobrino, señor Ramos.
1: Sí, a Ramos.
0: A Ramos, sí, eso también lo saludo. Y a todo el mundo que quede saludando a mis tesoros, que tengo lo más lindo que Dios me ha podido dar. Tengo 3 machotes, como 3 noches de... ¿Cómo es, Jorge? ¿De acuerdo? ¿Cómo es este ya?
1: Sí, de marcha.
0: De marcha, sí, 3 machotes aquí. Y nada más, y mis niñas, mi Romina, mi Ivana, y saludo a todos. Ah, por cierto, que la madre de Ivana estuvo aquí el domingo y dice que te escucha, Voy a mandarle un saludo para la entradita de Cardones, en vez de girar para Aruca, baja la primera entrada allí. Están escuchando, Saro, un saludo y besitos para todos, nada más, José, que tengas un día bonito, especial, como lo eres tú.
1: Tú también, cariño.
0: Mira que ya Paco te plantó esto en las macetas.
1: Genial, maravilloso.
0: Y a ver si mañana puedo subir. No, mañana no, el viernes.
1: Vale, mi niña.
0: Un besito, Jorge.
1: Otro fuerte.
0: Abrazo.
1: Otro.
0: Venga, mi niño lindo.
1: Adiós.
0: A Lucrecia y a Vicente, por Dios.
1: Mira, ve.
0: Perdona, mi hijo. Un besote grande, Jorge. Perdona por tanto hablar.
1: No te preocupes. Venga, un besito fuerte.
0: Venga, mi niño lindo.
1: Adiós.
0: Adiós.
1: Buenos días.
2: Muy buenos días, Jorge.
1: ¿Qué tal, Mari Carmen? ¿Cómo estás?
2: Estamos.
1: ¿Con calor?
2: Es lo principal.
1: ¿Con calor?
2: Oh, bueno, en la calle sí hace mucho calor. Yo estoy dentro de mi casa por fuerzas mayores. No puedo salir.
1: Bueno.
2: Porque tengo una bronquitis, pero ello va pasando.
1: Pero ya se nota mucho mejor la voz hoy.
2: Sí, pero el esfuerzo de la tos no es... Parezco una cafetera.
1: Poquito a poco.
2: Poquito a poco, sí. Yo no lo invité.
1: Exacto.
2: Quito él por su cuenta.
1: Porque se vaya.
2: Sí. Entra muy fácil, pero para marcharse me cuesta.
1: Pues sí.
2: Jorge, te doy la enhorabuena porque tú tienes un pedacito de tierra.
1: Sí.
2: Y puedes plantar de todo. Y yo tengo también un pedacito de tierra, pero la tengo en el supermercado.
1: Ya.
2: En el supermercado ya no sabe uno de dónde estamos comprando la comida.
1: Eso es verdad.
2: Con tanto lo que entra en un supermercado que ya no sabemos si es de Egipto, si es Marruecos, si es quien sea. Todo es prohibitivo. Hoy ante el programa te mandé un audio y tú sabes más o menos lo que yo voy a decir y ya no me voy a repetir, pero es para todos los bolsillos de un trabajador y de un pensionista. Los que puede comprar, sí se puede ir a comprar donde quiera, a lo mejor se puede comer el mejor manjar, pero los que tenemos la costumbre de comer y tener 3 comidas o 4 comidas, no podemos comprar al gusto de uno, porque hay que tirar de ese sueldo y de esa pensión 3 días.
1: Lógicamente, es así.
2: Así
1: la realidad.
2: Que ¿Qué estamos comiendo? No sabemos, por lo menos sano.
1: No
2: lo digas, porque no es lo mismo que tú tengas una lechuga, que tú la cortes en ese momento, te dure una semana, a que tú compres una lechuga y te dure 3 días.
1: Es verdad.
2: Así que los bolsillos de las personas son todos, no son lo mismo. Como dicen, ni la justicia es la misma para todas las personas, ni la comida tampoco para todas las personas.
1: Las caras, la mía me dura una semana.
2: ¿Ves? Hasta una lechuga recién cogida te
1: hoy,
2: dura.
1: Hoy cogeré una escarola al mediodía por una ensaladita de la huerta. Iré a la huerta, pum, la cojo.
2: ¿Tú me quieres decir a mí que tú compres hoy un pepino y tú dices, bueno, pues Estoy a lo mejor dos o tres días, no lo voy a coger, porque no lo vas a necesitar en ese momento. Pero como está el precio más o menos que tú lo ves, y a los tres días está en la nevera, como el otro que dice, ya la mitad tienes que tirar.
1: Así es.
2: Así, si tiras la mitad de la comida, está tirando la mitad del sueldo tuyo.
1: Pues sí.
2: Pues a eso a lo que yo me refiero. Por mucho que uno batalle, y por mucho que uno patelee, y por mucho que uno hable, no hay nada que hacer, porque cuando están los intermediarios, las cooperativas y las multinacionales, pobre, no tenemos nada. Somos como los presos de cada país.
1: Totalmente de acuerdo.
2: Y si no estás de acuerdo, esa forma de pensar mía. Y ojalá yo siga siempre pensando así, que no vaya a lo loco. Yo sé que hay muchas personas que a lo mejor no les gusta de la forma que yo hablo.
1: Oh, pero uno tiene que expresar lo que siente.
2: No dejo de reconocer que en parte es mejor vivir sin pensar. No, porque hay que pensar que hay que comer durante 30 días.
1: Es verdad.
2: Y un pan no se puede tirar. Si lo puedo congelar, no lo tiro.
1: Por supuesto.
2: Pues a eso vamos. Ahora, un fuerte abrazo y darle la enhorabuena a Paquita, que ya está en su casa. Que como en la casa no hay nada, pero si hay que ir a un hospital, hay que ir. Y está el tiempo que está. Pero le doy la enhorabuena, que ya está en su casa.
1: Pues sí.
2: Y para ti, Jorge, y tu familia, un fuerte abrazo. Para José Luis también, yo creo que estará todavía con el tiempo como está. Parece que él va a tener el aire acondicionado durante el verano y parte más de...
1: ¿Él lo pone hasta el invierno?
2: Hasta el invierno.
1: Así que lo va a poner a tope.
2: Para Tere Rodríguez y Tere Robaina. Robaina no, Gutiérrez.
1: Gutiérrez,
2: un fuerte abrazo, un gran saludo. Para Paíta y su esposo. Y para Pascual también, que para allá habrá también un calor de padre, señor mío. Aquí en la capital hace calor, pero tenemos los alicios y más o menos vamos saliendo.
1: Así es.
2: Pues Jorge, para todos mis radioyentes, que se dé por saludar.
1: Usted también.
2: La próxima, Jorge.
1: ¡Feliz día!
2: Oh.
1: ¡Adiós! Las mañanas de la radio, ya veo por aquí al señor del ratón moviéndose por aquí en el ordenador, por lo tanto, ya con la programación que el señor Miranda Liz tiene preparada para la tarde, que espero que sea del agrado.
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